Muy, pero muy buenas tardes. Llegaron las 6 de la tarde en punto y oficialmente arrancamos con 3 horas de la mejor actitud, la mejor música y pura buena vibra para acompañarte. Si vienes saliendo del trabajo, vas atrapado en el tráfico o simplemente andas relajándote en casa, ponle play a la radio porque aquí la vamos a pasar increíble. Yo soy tu amiga Caro Florencio y voy a estar acompañándote hasta las 9 de la noche. Y para encender los motores como se debe, arrancamos con un artista que no para de romperla. Nos trae ese toque de pop fresco, directo y sin filtros, con el que vas a querer cantar a todo volumen desde el minuto 1. Prepárense, súbanle a la estación porque esto es Stupid Song de Olivia Rodrigo y suena en Ultra.

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0: 6:14.
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0: 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Son las 6:18.

Oigan, ¿a cuántos de ustedes les ha pasado que sienten esa conexión tan fuerte con alguien que hasta les falta el aire? Y bueno, pues si están pasando por esto, tranquilos, que no cunde el pánico. Camilo y Camila Cabello traen la medicina perfecta. Se juntaron dos de las voces más queridas de la música latina para traernos una mezcla deliciosa de ritmo y romance. Preparen las caderas, sonríanle a la vida y disfruten que esta joyita se llama Ambulancia, aquí en Ultra.

0: 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Son las 6:29.
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0: 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Son las 6:32.

Hay canciones que se sienten como una buena plática entre amigos, de esas que vienen directo del corazón. Y justo eso lograron Nicky Jam y Maisac al juntar sus voces. Nos traen un tema lleno de sentimiento con un ritmo suave que se disfruta de principio a fin y que nos recuerda que cuando las cosas se hacen con el alma, eso siempre se nota. Así que relájate, disfruta del camino, ponle la buena vibra a tu día. Esto es Con Amor y suena aquí en Ultra 91.7 FM.

0: 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Son las 6:46.
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¡Ay, dolor! Y es que, oigan, levanten la mano, ¿cuántos hemos fallado en el amor? Y esto aún nos sigue costando, pero cuando Maluma lo canta, hasta da gusto cantar el despecho a todo pulmón, ¿a poco no? Nos vamos con este clásico que nunca pasa de moda, de esos temas con un ritmo sabroso para cantar en el coche, recordar ese viejo amor y decir, bueno, no se pudo, pero qué buena rola nos dejó. Así que súbanle a la radio, cántala con ganas, esto es El Perdedor de Maluma.

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Son las 7 en punto.

Oigan, qué bonita vibra se siente en el aire. Hay canciones que son como un apapacho mañanero o ese abracito que te reinicia la vida. Justo eso nos regala el buen Marco Mares. Nos trae este tema lleno de ternura, un ritmo súper pegajoso y esa voz tan dulce que literal te saca una sonrisa sin darte cuenta. Si andas enamorado o simplemente tienes ganas de ponerte de buen humor, esta rola va para ti. Respira profundo, sonríe y disfruta de Na Na Na

0: 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Son las 7 con 15 minutos.
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0: 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Son las 7 con 18 minutos.

0: Hay personas que llegan a nuestra vida y hacen que todo lo común se vuelva extraordinario. Y de eso nos viene a cantar Alex Warren. Este tema tiene una voz tremenda, un sentimiento que te pone la piel de gallina y un ritmo que va creciendo hasta que nada más no puedes dejar de cantarla con todo el corazón. Si tienes a alguien especial en mente, dedícasela. Respira profundo, súbele a la radio y déjate llevar. Esto es Ordinary de Alex Warren.
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0: 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Son las 7 con 31 minutos.
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8: 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Son las 7:35.

Levanten la mano los que ya pusieron punto final a esa historia que nada más no sumaba. A otra cosa, mariposa. Y para dar ese carpetazo con toda la actitud, llega el máster Nicky Jam, nos trae un tema directo con un beat sabroso que se te mete al cuerpo y te da una vibra de aquí no pasa nada y la vida sigue. Así que súbele al volumen, sacúdete las malas vibras y cántala con ganas. Esto es FKU de Nicky Jam.

0: minutos.
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la actitud al 100 y con ganas de contagiar de pura buena vibra a todos el día de hoy. Justamente a eso venimos, y para ponerle una banda sonora perfecta a este momento, llega nuestra queridísima Olivia Rodrigo. Nos trae un tema pegajoso con un ritmo que te levanta el ánimo al instante y que te hace querer sonreír sí o sí. Súbale al volumen de la radio, contágense de esta buena onda y disfrútenla. Esto es Happy de Olivia Rodrigo aquí en Ultra 91.7 FM.

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1: Y en ese momento, Pau y Ricky Mau.

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Son las 8 en punto.

supieran que hoy es la última noche para salir a la pista con esa persona especial, ¿qué canción pedirían? Bueno, pues Abraham Mateo nos trae la propuesta exacta con una rola que nada más de escuchar los primeros segundos te pone a mover los pies. Tiene ese ritmo latino sabroso, una vibra romántica pero festiva y toda la energía para hacernos olvidar del estrés. Así que despejen el espacio, súbanla a la radio, disfruten esto que se llama El Último Baile.

0: 12 minutos.
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8: 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Son las 8:17.

hay colaboraciones que nada más de escucharlas te transportan directo a la playa con una brisa sabrosa y una sonrisa de lado a lado. Y eso pasa cuando juntas el sazón inconfundible de Shakira con todo el talento y la frescura de Belé. Nos traen un tema delicioso, caribeño y perfecto para sacudirse el estrés, dejarse llevar por el ritmo. Así que preparen la mejor actitud, súbanle a la radio, gocen esta canción que se llama Algo Tú.

0: 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Son las 8:30.
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canciones que se sienten como un rayito de sol en la cara y que te sacan una sonrisa desde los primeros segundos. Justo eso logra Neil Moliner con este tema que nos invita a cuidar a nuestras conexiones, a celebrar las cosas bonitas de la vida y a ver cómo florece todo a nuestro alrededor cuando le ponemos amor. Preparen esta actitud, respiren y disfruten esto que se llama Nexo 2, Nuestro Jardín, de Neil Moliner, aquí en Ultra 91.7 FM.

0: Son las 8 con 45 minutos.
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0: 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Son las 8 con 47 minutos.

súbanle a las guitarras y a cantar a todo pulmón. Llega un clásico absoluto del pop rock en español, la combinación explosiva de Belinda con Moderato. Una rola con muchísima actitud que seguro te sabes de memoria y vas a querer gritar en el coche. Con este temazo me despido el día de hoy. Muchísimas gracias por haberme acompañado, por su increíble vibra y por estar siempre ahí del otro lado de la radio. Yo soy Caro Florencio, les mando un beso enorme. Cuídense mucho y nos escuchamos en la próxima. Quédense con esto que se llama Muriendo Lento. Bye, bye.

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Son las 9 en punto.

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0: Son las 9:04.

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0: 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Son las 9:16.
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7: 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Son las 9 con 18 minutos.
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0: 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Son las 9:31.
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0: 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Son las 9:33.

0: Son las 9:46.
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0: 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Son las 9:48.

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Son las 10.

0: 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Son las 10 con 16 minutos.
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10: ¿Cómo están? Soy Claudia Mejía. Un nuevo episodio de Ya Oíste. En esta ocasión, vamos a hablar de demencias y viene a mi cabeza cuando mi mamá de repente se le olvida algo de a qué vine, ya me va a dar el ice. Pero realmente, pues es algo que decimos, ¿no? Comúnmente, y no sabemos si en realidad sea un factor para que nos dé algún tipo de demencia, ¿no? Y nada más lo decimos al aire, pero pues puede ser que sea más complejo que eso, ¿no? Entonces hoy tenemos a la doctora Cecilia Acosta, ella es neuróloga.
11: Hola Claudia, muy bien, muchas gracias por la invitación. Fíjate que es algo muy cotidiano, ¿no? Todos cuando tenemos esta tendencia a olvidar algo, siempre estamos pensando en una enfermedad como el Alzheimer. Y resulta que nosotros que nos dedicamos a esto, que somos neurólogos y cotidianamente evaluamos pacientes, pues es un tema muy común, pero poco valorado por las personas, porque pensamos que es algo natural y normal olvidar cosas en algún momento determinado.
10: Cuando vamos al refri decimos, ay, ¿ya que vine?
11: Sí, fíjate que también hay un tip. Hay un tip. Cuando yo voy al refri y voy a una cosa y no recuerdo y me regreso y después me acuerdo, ahí diríamos que es algo natural, es algo normal. Cuando no me vuelvo a acordar, ahí tenemos un foco rojo prendido. Hay
10: como una red flag de aguas, ¿no?
11: Hay que evaluar esta parte. Y tal vez la principal sospecha no solo el olvido como tal, sino el impacto que tiene en nuestra vida diaria. ¿Cuántas veces me sucede? ¿Cuántas veces dejé de hacer una cosa porque lo olvidé? Y no es la primera vez, me está sucediendo cotidianamente, recurrentemente.
10: También es algo degenerativo, ¿no? Es como cuando decimos, ya estoy grande, ya se me están olvidando las cosas.
11: Fíjate que tocas un tema muy importante, la edad. Un tiempo, no hace mucho tiempo, todavía se utilizaban términos como la demencia senil. Y entonces se le atribuía al proceso de envejecimiento exclusivamente la pérdida de memoria. Y ahora sabemos que esos términos ya son obsoletos, no se utilizan. Y que puede haber personas que no tan seniles que puedan presentar síntomas relacionados con un deterioro cognitivo. De hecho, el término de demencia sigue siendo un término fuerte. Ha cambiado su nomenclatura en la actualidad. Hablamos de deterioro cognitivo. Y el deterioro cognitivo se puede presentar a cualquier edad. No necesariamente tendríamos que ser seniles. Pero no todas las demencias son enfermedad de Alzheimer. Existen algunos tipos particulares, las podríamos dividir en aquellas enfermedades que irremediablemente progresan y que tienen un carácter degenerativo. Y habrá algunos deterioros cognitivos que son secundarios, por ejemplo, un trastorno tiroideo. Obviamente lo más impactante son aquellas enfermedades en donde irremediablemente el paciente va perdiendo no solo su capacidad de memoria, su capacidad de lenguaje, la capacidad de reconocer personas, la capacidad de autocuidado. Y entonces ese tipo de enfermedades son realmente devastadoras porque van progresando y afectando no solo al que padece el problema, sino al entorno.
10: ¿Cómo llegamos a eso? O sea, ¿en algún momento todos podemos tener cierto tipo de deterioro?
11: Sí.
10: Ya en la adultez, en la vejez.
11: Sí.
10: ¿O cómo llegan las personas? ¿O es genético? ¿Cómo es?
11: Okay. Todos, por tener un cerebro, tenemos susceptibilidad. Tenemos un riesgo al nacer de poder tener cualquier enfermedad del sistema nervioso central, porque tenemos el órgano principal que es el cerebro. Pero si yo tengo un familiar directo con algún padecimiento, como este tipo de enfermedades degenerativas que van progresando con el tiempo, pues mi riesgo se incrementa. Pero si yo, aparte de tener este riesgo genético por tener un familiar directo enfermo, pero aparte yo soy diabético, hipertenso, tengo problemas con mi peso, tengo problemas auditivos y no escucho bien, o tengo malos hábitos, no hago dieta, no hago ejercicio. De hecho, en la actualidad sabemos, y eso ya está más que estudiado, el 56% de los pacientes que tienen alguna demencia degenerativa tipo Alzheimer, por ejemplo, el 56% puede ser prevenible.
10: ¿Cómo es vivir con demencia?
11: Imagina que una persona no sepa dónde vive, quién es, en dónde está, que olvide quién es su esposo, sus hijos, y que aparte no pueda tener una posibilidad de sobrevivir y que dependa de terceros para eso. No son capaces de bañarse porque olvidan cómo bañarse, olvidan cómo ponerse la ropa, se llaman apraxias, olvidan todo este acto motor de ponerte una camiseta, un pantalón, cómo ir al baño. Y todas estas cuestiones van a generar una dependencia de terceros, y que el que cuida pues va a tener que hacer todas esas actividades para poder mejorar la calidad de vida de los pacientes. La invitación es que nos volteemos a ver y identifiquemos, ¿no? Y a veces mucha gente se asusta, porque he tenido pacientes que dicen: doctora, se me olvidan las cosas. Y a veces puede suceder que estén deprimidos, que no duerman bien, que tengan ansiedad, y la ansiedad provoca problemas de concentración. Entonces los tranquilizamos, los evaluamos y concluimos. Pero en algunos casos, pues obviamente no son conscientes de lo que sucede, y en la mayoría nosotros podríamos decir: me está fallando esto, voy a hacerme evaluar, porque aparte pues tengo malos hábitos, y a veces el que nos corrijan esos malos hábitos cuesta mucho trabajo, y a veces haciendo eso es suficiente pues para poder, digamos que retomar nuestra vida normal sin que estemos en peligro de desarrollar algún tipo de demencia.
10: Como profesional de la salud, ¿qué les dirías a las familias que están enfrentando esto?
11: Fíjate que sí es un tema muy difícil. Primero es la cuestión de la aceptación. Generalmente el familiar es el más renuente a pensar que algo está pasando, y hay una especie de negación inicial. ¿Qué se tiene que hacer? Bueno, el cuidador tiene que entender qué es lo principal: dormir bien, comer bien, para que pueda sentirse fuerte para cuidar a una persona que requiere el cuidado como el de un niño. ¿Qué decirle a un cuidador? Primero, que la enfermedad es crónica y progresiva, y que irremediablemente va a tener esta progresión, y conforme pasan las etapas de evolución va a haber un mayor impacto en la dependencia de terceros para sobrevivir, y por lo tanto que el paciente tiene que irse programando y dosificando, y que tiene que generar una red de apoyo. A veces es la misma familia la red de apoyo. Hacer fuerte al cuidador, darle la información para que cuando suceda alguna complicación puedan resolver inmediatamente.
10: Aunque, por ejemplo, la familia lo sepa, siempre hay contextos complicados, ¿no?
11: Sí.
10: Entonces no es como que así ya lo sé, voy a ayudar, voy a ver, nos vamos a organizar. No siempre pasa.
11: Fíjate que yo lo que hago es reunir a la mayoría de las personas que pudieran estar en contacto directo para decirles: ustedes, estamos en un barco, vamos a remar siempre para el mismo lado. Porque no sé si te ha pasado, Claudia, que hay personas que tienen diferentes formas de pensar.
10: Sí.
11: Y entonces dicen: no, es que yo creo que mejor no le des medicamento porque eso creo que no. Y yo, me da miedo que le des esto porque fulanita le dio tal. Entonces hay una serie de opiniones que lo único que pasa es que todo el mundo se confunda. Y por eso nosotros tenemos que estar ahí como llevando la batuta. esto se hace, cuiden esto, trabajen en eso. Doctor, es que tengo miedo porque este medicamento leí tal cosa, no tengas temor, vamos a trabajarlo, vamos a hacerlo. Y si todos remamos por el mismo rumbo, entonces no va a haber esta familia fragmentada, fracturada, porque todos tienen opiniones diferentes. Y el único que pierde es el paciente. En la actualidad, los servicios de salud en el ISSSTE se han abierto para que el paciente, independientemente del lugar donde vive, si él tiene una necesidad por un trastorno de memoria, pueda acudir en el servicio de neurología donde esté disponible, independientemente de la zona. Esto del programa de salud mental es maravilloso.
10: El correo es saludmental@iste.gob.mx. Doctora Cecilia, muchísimas gracias. Fue muy tranquilizadora, yo creo que para varias personas que nos están escuchando.
11: Sí, Claudia, yo te agradezco mucho que toques estos temas porque son de tanta relevancia y tanta importancia que yo aprecio mucho.
10: Muchísimas gracias, doctora.
11: Gracias a ti, Claudia. Saludos a tu audiencia.
10: Gracias. Ella es la doctora Cecilia Acosta. Yo soy Claudia Mejía. Nos vemos en un siguiente episodio. Bye.
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0: 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Son las 10:31.
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0: 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Son las 10:33.

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0: Son las 10 con 47 minutos.
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0: 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Son las 10 con 48 minutos. 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

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Son las 11 en punto.

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Son las 11:03.

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0: Son las 11 con 14 minutos.
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5: 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Son las 11:16.

0: 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Son las 11 con 31 minutos.
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0: 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Son las 11 con 32 minutos.

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0: Son las 11:44.
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0: Son las 11:46.

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Son las 12:05.

0: 12 con 19 minutos.
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Son las 12:32. 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

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Son las 12 con 42 minutos. 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

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Son las 12:50.

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0: la 1:06.
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Es la una con 13 minutos. 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

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Es la 1:21. 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

0: 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Son las 2 en punto.
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Son las 2 con 27 minutos. 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

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Son las 2:33.

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Son las 2:40. 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

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Son las 3:03.

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Son las 3:18. 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

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Son las 3:22.

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Son las 3 con 28 minutos. 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

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Son las 3:36.

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Son las 3:42. 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

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Son las 3:48.

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Son las 4:08.

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Son las 4:18.

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Son las 4:28. 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

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Son las 4:47.

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Son las 5 con 20 minutos. 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

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Son las 5:30. 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

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Son las 5:36.

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1: Son las 6:02.
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0: radiofónicos, que la libertad de expresión está garantizada y que el objetivo principal es fortalecer los derechos de las audiencias con procedimientos claros y transparentes. Escuchemos.
1: El lunes de esta semana están a consulta pública los lineamientos generales para la protección de los derechos de las audiencias y estarán hasta el 21 de agosto. Sí. Y bueno, lo que queremos es participación de todos los actores, de por supuesto concesionarios, la academia y muy importante pues de las audiencias, que como ya hemos dicho somos...
0: Aquí todos... yo veo un problema a título personal o varios. Primero, ellos son juez y parte, ellos son los árbitros nombrados por el gobierno, no es un asunto independiente como lo teníamos antes, no es un organismo independiente o pseudo independiente, es abiertamente parte del aparato de gobierno. Entonces, pues es juez y parte, ¿no? Necesariamente. Dos, las consultas públicas, los parlamentos abiertos, ¿realmente han servido? Sirven para que mucha gente hable y para que los diputados, senadores, hagan como que oyen, pero no toman en cuenta las cosas. Esa es la gran diferencia entre una democracia ficticia y una real. No, habla tú, dime, aquí los escuchamos a todos. Ajá. Y luego, ¿qué de lo que dijeron los demás, incluida la oposición, es tomado en cuenta? Pues muy poco, la verdad, ¿no? Bueno, si no se ha sentado la presidenta con nadie de la oposición, ni lo hizo López Obrador, está canijo, ¿no? No existe la oposición. Cuidado, porque están dando el salinazo, ¿no? Ni los veo ni los oigo. Es comentario personal. Pero bueno. 6:05 a.m. Insólito también. A solicitud de la defensa del vicealmirante Manuel Roberto Farías Laguna, la Fiscalía General de la República citó a declarar para este jueves en calidad de testigos a 7 marinos para aclarar responsabilidades que no han salido a la luz. Lo reconoce la propia fiscalía en el caso del contrabando de combustible. Integrantes de la Armada de México requeridos para comparecer en las oficinas de la Fiscalía Especializada en Materia de Delincuencia Organizada están identificados con las iniciales CMA, ALR, BAGA, HRH, RSB, JCSP y LAGA. Son puras iniciales, ¿no? Como en las variaciones Enigma de Elgar, puras iniciales. ¿No ha oído las variaciones Enigma? Fabulosas, ¿eh? ¿Qué hizo Elgar? Le digo rapidito. Creó un tema musical y luego le fue haciendo variaciones y ponía iniciales para cada variación. Lo que quería Elgar era describir el carácter, el temperamento de cada uno de sus amigos con el mismo tema musical, pero si eran coléricos o si eran amables o si eran dulces, iba haciendo variaciones al tema. Y ponía las iniciales del susodicho. Lo que pasa es que nada más las iniciales, no sabemos quiénes eran los personajes. Lo sabía él. Y aquí también nos dan las iniciales, ¿no? Bueno, ¿y al señor secretario cuándo? Pues es tío de ellos. Hay una grabación del secretario que le pusimos aquí, que tuvo Carmen Aristegui, que tuvimos varios noticieros, no por fastidiar, por informar. Que un secretario diga, volteamos por otro lado o nos fregamos a estos cuates. Porque yo no estoy metido. O volteamos por otro lado, está la grabación. Al cuate que le fue a decir, lo asesinaron. Entonces no hablamos de cualquier cosa, ¿no? Y bueno, enorme la polémica en el caso del sombrero, ¿no? De Carlos Manso. En un operativo conjunto, personal de la Secretaría de Defensa Nacional y de Seguridad y Protección Ciudadana, aprendieron a Ramón Ángel N., el R1. Es señalado como el autor intelectual del homicidio del exalcalde de Uruapan, Carlos Manso. ¿Se acuerda que agarraron, bueno, mataron al cuate que disparó? Agarraron a parte de la pandilla que organizó el tiroteo. Pero siempre faltan los autores intelectuales. Con Ciro Gómez Leiva encontraron quién había disparado, pero no quién ordenó el asesinato, quién lo planeó. Aquí agarran al autor intelectual del homicidio, que es el R1. Indican a través de sus cuentas de Twitter y demás, Omar García Harfuch, y miren, la primera entrevista que dio, y hasta donde sé, la única, se la dio a Joaquín López Dóriga. Pueden brincar, pueden no quererlo, pero el hombre es un periodista que el propio García Harfuch fue con él ayer a mediodía. Se lo digo porque luego es muy fácil descalificar y demás. Pues hay gente que tiene un gran oficio en este país y que resulta incómoda, ¿no? Porque a veces pues dicen cosas incómodas. Pero no se puede tener una democracia de puro apapacho, ¿no? Bueno, indicó que el presunto homicida fue detenido después de meses de trabajos de inteligencia e investigación en una operación de la Secretaría de Seguridad y Protección Ciudadana México y Fuerzas Especiales del Ejército, la Defensa, con información proporcionada por el Centro Nacional de Inteligencia. Vientos. Ahora, ¿qué viene después de esto? Porque para algunos podrá ser, ya lo agarraron, que bueno, ya está. Pero, por ejemplo, la viuda de Manso escribió ayer en su cuenta de Twitter: la justicia comienza, pero aún no termina. Reconozco el trabajo realizado por las fuerzas federales, a la Secretaría de Seguridad y Protección Ciudadana, encabezada por el secretario Omar García Harfuch, y a las Fuerzas Especiales del Ejército Mexicano en conjunto con el Centro Nacional de Inteligencia. Este avance apenas es el comienzo de todo lo que está detrás del asesinato de Carlos Manso. Estoy convencida que aún hay mucho más por aclarar. Exijo una investigación seria que pueda llegar hasta las últimas consecuencias. Por supuesto que no se descarte por ningún motivo ninguna línea de investigación, empezando por políticos que pudieron estar detrás del cobarde asesinato de Carlos Manso y que también ellos sean llevados ante la justicia aplicándoles todo el peso de la ley. Aquí seguiré exigiendo justicia y muy al pendiente del desenlace de esta detención. Y publica en esa cuenta de Twitter una foto de el hermano de Carlos, perdón, el hermano

0: Día intensísimo, como usted puede ver, y esto es un logro, ya que siga o no la investigación, de entrada agarrar al autor intelectual es un lograzo del secretario García Harfuch y de las fuerzas que colaboraron para detenerlo. Ya está. Y ojalá, si hay más, pues que sigan y que castiguen a los demás. Si no hay más, pues no, ahí mueren, ¿no? No vayan a castigar inocentes, por favor. Son en Puebla las 6 de la mañana, perdón, con 11 minutos, hora Chevrolet Perina Centro. Venimos en un momentito.
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6: Son las 6:12.
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6: Son las 6:16.
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0: Apenas unos días después del aseguramiento de dos instalaciones clandestinas para procesar combustibles en Reynosa, fuerzas federales resguardaron un centro de almacenamiento de combustible ahora en Coatepec. Este es un centro de almacenamiento en Coatepec, Veracruz. Desde luego las otras llaman mucho más la atención porque eran instalaciones clandestinas para procesar. Es decir, ya no se roban el combustible hecho de los ductos como antes, ¿no? El huachicol. No, ahora ya hay hasta plantas procesadoras clandestinas. Eso requiere altos conocimientos de química, asesores muy llegones, una inversión sota y requiere apoyo de autoridades. ¿Cómo instalas una planta refinadora? Bueno, ve a Dos Bocas, ¿no? Que tanto nos presumieron. ¿De qué tamaño es? ¿Cuántos miles de millones costó? Es grande. Y resulta que ahora hay dos boquitas. Por chiquitas que sean, se notan. Consumen agua, consumen electricidad. ¿Ustedes saben lo que es una planta de esas? Yo no, pero he leído y me lo imagino. No nos damos una idea del tamaño de esas cosas. Nadie las ve. Es pregunta. A ver, señor gobernador de Tamaulipas, señores presidentes municipales, ¿y plantas refinando ahí? Y las hay. Son las 6 de la mañana con 19 minutos, es la hora Chevrolet Peregrina Centro. La delegación de la Unión Europea, así como las embajadas de Noruega y Suiza en México, condenaron firmemente el reciente asesinato del periodista Alejandro Leyva Aguilar en San Pablo Etla, en Oaxaca. Las representaciones en nuestro país también señalaron la violencia e intimidación contra las y los periodistas en México. Además, alentaron a las autoridades a continuar con las investigaciones y las acciones de protección. Quizá a veces, señores delegados de la Unión Europea, sean las mismas autoridades a nivel municipal, a nivel estatal, las que están hostigando, ¿eh? La tentación del autoritarismo se da, sobre todo cuando hay muchísimos votos. Ve usted lo que pasó en Oaxaca. ¿Cómo ha sido el gobierno de Oaxaca? Un señor que llegó, le dio hueso a toda la familia, luego repartió yetas a toda la familia. Está publicado. En algunos casos él mismo pidió disculpas, ofreció disculpas, ¿no? Bueno, son 6 de la mañana con 20 minutos. La que se aventó ayer una consejera del Instituto Nacional Electoral, Carla Humphrey. Resulta que ante la posibilidad de que el consejero Arturo Chávez sea quien finalmente presida la Comisión de Verificación e Integridad de las candidaturas del Instituto Nacional Electoral, es decir, las que se encargan de que no se cuelen narcos, la consejera Carla Humphrey se posicionó durísimo, pidiendo que el instituto sustituya a alguien que puede tener conflicto de interés, como se ha hecho en otros casos. Como yo lo he hecho cuando he tenido ese tema, cada uno tiene conflicto de interés, pues uno tiene que excusarse y que también hay una prelación de las consejerías para suplir a quienes tengan conflicto de interés, dijo Carla Humphrey. Está diciendo que Arturo Chávez, un personaje muy cercano a Claudia Sheinbaum, que está en el INE, podría tener conflicto de interés en el tema de presidir la Comisión de Verificación e Integridad de las Candidaturas. La comisión que va a vigilar que no sean narcos. ¿Qué mensaje mandó hoy la señora Humphrey, no? 6 de la mañana con 21 minutos. Todo lo que usted ve es un comentario personal. Ha sido un espejismo. No hay campañas, porque las campañas empiezan el 10 de septiembre. Y eso que anda por ahí disfrazado de anteprecandidatos, no, esos son defensores de un proyecto, defensores de la 4T. De ahí van a salir los candidatos. Ah, pero eso es otra cosa. Es que ya son precandidatos, pero eso no, son defensores. Si usted pone a un defensa hasta adelante a esperar que le pasen el balón y meter goles, y me dice, es un defensa, pues es que está jugando de centro delantero, es defensa. Ah, caracas. Hay una confusión, el nombre no coincide con el desempeño. Pero así es el México en el que vivimos. Termina el comentario y le informo que el Consejo General del INE determinó que el 10 de septiembre, o sea, falta más de un mes y ya empezaron hace tres. Bueno, la nota, la información, el Consejo General del INE determinó que el 10 de septiembre arrancará el proceso electoral para renovar la Cámara de Diputados en junio de 2027. La presidenta del organismo, Guadalupe Tadei, informó que a partir de ese día se pondrán en marcha 505 actividades vinculadas con 153 procedimientos y 44 procesos institucionales para organizar la elección federal y tareas de coordinación con 32 entidades que renovarán gubernaturas, alcaldías o diputaciones. Bueno, son las 6 de la mañana con 23 minutos, hora Chevrolet Perrina Centro. Estuvo preso Zenly Llegón años enteros, 7, 8 años. Ayer lo condenaron a 15, pero pues ya pagó. ¿Qué tal que la condena hubiera sido de 5? Pues la quedamos a deber porque se echó 8. Eso es terrible en nuestro país. Criticado por todo el mundo. Todos los que tienen noción de derechos humanos se van sobre esto. Gente que está presa y que no sabemos si es inocente o culpable durante años enteros. Pues la nota es que un juez federal condenó a 15 años de prisión a Zenly Llegón, en su momento el principal proveedor de precursores químicos para las organizaciones de narcotráfico en México, por lavar más de 33 millones de dólares en transferencias en paraísos fiscales. Se hizo famoso por aquella frase de "copele a su cuello". En 2007, a raíz del caso del empresario chino-mexicano, las autoridades decomisaron en su mansión en las Lomas de Chapultepec de la Ciudad de México, y no sé si se acuerda usted de las fotos, decomisaron montones de millones de dólares, pero los tenían billetes, ¿te acuerdas? ¿Viste tú las escenas, Jaime? Eran increíbles. En un cuarto, así, pero tú has visto un fajo de los que te dan en el banco. Bueno, eran fajos amontonados hasta llegar a tu estatura. Así, pero además en una superficie muy... Era un cuartote llenotote. Parecía el cuarto rico Macpato. Debería ser una locura aquello. Y entonces, ¿qué lo cachan? Es cuando vino aquella famosísima frase de "copelas o cuello". Se hizo legendaria, ¿no? Y fíjese cuánto tiempo después, yo me acuerdo de esto, ya ni me acordaba. Me acuerdo haberlo visto, pero finalmente, pues oiga, ya se quedó sepultado ahí en el baúl de los recuerdos, ¿no? Sin embargo, ayer revivió la famosa frase, ¿no? Las autoridades mexicanas le decomisaron, aquí tengo, 205 millones de dólares. 205 millones de dólares en billetes. Bueno, además de monedas y joyas, Llegón, que había ido a Estados Unidos, dio entrevistas, incluyendo la agencia AP, en las que afirmó que el dinero no era suyo, sino de políticos del PAN, que entonces estaba en el poder, que se lo habían obligado a guardar, según su versión, un operador político. Él señaló a Javier Lozano, le mostró maletas llenas y le dijo algo como "copelas o cuello". Esa es la versión que dio Zenly Llegón y que desde luego desmintió Javier Lozano, ¿no? En todo caso, que va a dar al tambo el señor, pero apenas ayer se le dictó una sentencia de 15 años. Lleva desde el 2007, o sea, 9 años. De 15, ya nada más le faltan 6. ¿Qué hubiera pasado si la sentencia es de 7? Oigan, le deben 2 desgraciados. Y eso le pasa a muchas, muchas, muchísimas personas. La prisión preventiva oficiosa. Y el descuido, la justicia como un arma absurda. Que lo que menos importa es justicia, porque que te tengan sin juicio, pues... Bueno, son las 6 de la mañana con 26 minutos. Tenemos un problemón con el asunto del despojo. Recientes detenciones de Virginia N. y Diana N. por su probable participación en despojo de un inmueble en la Colonia del Valle representan un avance en una problemática que desde hace meses ha sido denunciada por vecinos. En una entrevista con Aristegui en vivo y en varios noticieros lo oí yo, sostienen que los casos registrados en distintos puntos de la ciudad presentan un mismo patrón de operación. Evidencian deficiencias institucionales. Tú te vas de vacaciones, mi querido Jaime, y cuando llegas no puedes entrar a tu casa, ya cambiaron las chapas. Y llega alguien y se mete y dice: "Oiga, esta es mi casa y tus muebles ya no están, ya pusieron otros". Y tienen, por soborno a notarios, escrituras. Vete a un hotel, busca un abogado, friégate 2 años para que te pelen y puedas demostrar que lo tuyo es tuyo. De ese tamaño es lo que está pasando en México. Ya las autoridades, y aquí lo vamos a ver, tras una reunión con vecinos y víctimas del despojo en 6 alcaldías, las autoridades se comprometieron a restituir los inmuebles. la revisión de por lo menos 61 nuevos casos que fueron registrados el miércoles y la desarticulación en redes que cometen este tipo, de las redes que cometen este tipo. Es una locura. Es surrealista. Eso pasa en un país con debilidad institucional y con altos niveles de corrupción. Tú tienes tus escrituras, pero los otros también. ¿Quién fue el notario? Y ahora peleate para demostrar que las tuyas son las genuinas. ¿Qué pasa en el registro público de la propiedad? ¿Qué notarios están implicados? Ahí hay autoridades metidísimas. Bueno, son las 6 de la mañana con 28 minutos. La rivalidad entre el gobernador de Baja California, Jaime Bonilla, y su sucesora Marina del Pilar, Ávila Olmeda, se ha agravado después de que la actual mandataria acusó al petista, porque ya es petista, de emprender una emboscada psicológica, ¿se acuerda? No, bueno. Son las 6 de la mañana con 28 minutos, dos noticias en la economía que, por supuesto, cayeron muy bien ayer. La primera, la economía mexicana creció 1.5% en el segundo trimestre. O sea, en el abril, mayo, junio, crecimos 1.5. ¿Por qué festejamos tanto el 1.5? Pues porque no estábamos creciendo. O estábamos creciendo mucho menos. Ya 1.5 es para festejar, hay países que están creciendo al 5. Pero nosotros, y era una de las preocupaciones que desde hace meses, como nos comentaba Lorenzo Meyer aquí, de hecho ha propuesto en las últimas dos sesiones un cambio de modelo económico porque no estamos creciendo. Pues ahora parece que ya retomamos el camino. Primera nota, la economía mexicana se recuperó en el segundo trimestre, más de lo previsto, impulsada por un crecimiento en todos sus componentes. Registró su mejor desempeño en casi 6 años. ¿Qué quiere decir? Que desde López Obrador y la pandemia dejamos de crecer y no lo pudimos recuperar sino hasta ahora. Escuche.
1: Bueno, en este caso aumentó mucho la producción primaria, el sector primario, que tiene que ver con agropecuario, minería, en la producción. Tiene que ver tanto con si hay más producción en volumen como si aumentan los precios. En particular...
0: media, pero no solo eso, El dato de crecimiento al segundo trimestre da cuenta de que la economía mexicana retomó su crecimiento, no solo en un sector, sino en general. Pero según Hacienda, el total del año va a ser bueno. El total del año vamos a haber crecido, por lo menos, dice él, 1.5%. Que mire, es un respiro, me cae. Y ojalá no quitemos el dedo del renglón. Hay países que crecen 5%. Dominicana, la misma Venezuela crece más que nosotros con todo y sus crisis. Bueno, 6:30 de la mañana, hora Chevrolet Pereira Centro. Y si el país tuvo notas que llamaron muchísimo la atención ayer, vamos a ver cómo está el mundo, porque también hay cosas que llaman la atención. Comuníquese con nosotros, denos a conocer su modo de pensar, sin insultos, sin descalificaciones. Podemos decir no estoy de acuerdo sin insultar a nadie. Bueno, muchos podemos hacerlo y espero que usted también. 6:31 es la hora Chevrolet Peregrina Centro.
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1: 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Son las 6:32.
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12: Son las 6:35.
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0: 6 de la mañana radio, con 36 minutos en el medio ultra 91.
1: El islamista palestino Hamas avanza hacia un acuerdo que incluye el desmantelamiento de su arsenal, dijo el jueves a la AFP, una agencia de noticias, una fuente diplomática cercana a las negociaciones que se están llevando a cabo con mediadores en el Cairo. Sin embargo, una fuente de Hamas aseguró que todavía están en proceso de introducir enmiendas a la propuesta de discusión. Mire usted, las escenas de veras son espeluznantes.

0: está canijo. Pero bueno, en todo caso, vamos a Europa a ver qué nos tiene Waldo y le seguimos. Tenemos también temas con el señor Milei y el señor Infantino, por supuesto. 6:37.
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0: ¿Qué hable, Waldo?
2: Fernando, en medio de un verano extremadamente caluroso...
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2: Europa hace frente a una de las peores temporadas de incendios forestales de los últimos años. El fuego bate récords, avivado por las altas temperaturas. Por ejemplo, en Francia, los equipos de extinción confían en avanzar hoy en la lucha contra el incendio de Gironda, el peor en Francia en más de 70 años. Por su parte, en Grecia, el fuego permanece fuera de control en

0: Oye, es salvaje. Gracias, Waldo. Te mando un fuerte abrazo.
1: Igualmente, buen fin de semana.
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0: Bueno, usted sabe que hay dos puntos en África, en Marruecos, que España dice, son míos, son territorio español, se llaman Ceuta uno y Melilla el otro. Pues ayer en Ceuta se cruzaron las vallas de protección que separan las dos ciudades, Castillejos es Marruecos, Ceuta es España, y cientos de los jóvenes se saltaron las vallas de protección. No estaban custodiadas en ese momento. Los agentes de seguridad, interrogados por la agencia EFE, aseguraron desconocer el motivo de esta masiva de concentración de jóvenes para cruzar la valla. Pero véalo, si son, lo tenemos con imagen a cuadro. El gobierno de España aseguró que estaba enviando soldados para garantizar la seguridad de este enclave. 6:40 a.m, le decía que iniciaron ya las consultas para elegir al próximo secretario o próxima secretaria general de las Naciones Unidas. El Consejo de Seguridad de la ONU arrancó la primera ronda de sondeos informales, conocida como straw polls, para recomendar un candidato a secretario general. Ya le di algunos de los nombres. Son 6:40, 6:40, es la hora Chevrolet Perina Centro. El presidente de Argentina, Javier Milei, prohibió por decreto la entrada al país de extranjeros que hayan agraviado a los argentinos, así como su expulsión, si es que ya están dentro del país, en medio de denuncias del propio gobierno sobre una supuesta campaña ante Argentina tras el Mundial de Fútbol de 2026. Mire, señor Milei, si su equipo se sintió campeón del mundo y no ganó, pues no es culpa nuestra. Si un jugador a

0: no es contra Argentina, es contra la violencia. Aquí el violento fue un argentino. Pero si hubiera sido Selenita, es decir, llegado de la luna, pues igual hubiera ido a la crítica a ese Selenita, ¿no? Tiene usted que entender que la actitud de Argentina no fue la mejor. Ni siquiera de Messi, que es un cuate que tenía muy padre imagen. Entonces, bueno, así están las cosas. Anthropic anunció que sus modelos de inteligencia artificial vulneraron la seguridad de 3 organizaciones diferentes durante pruebas de seguridad, de ciberseguridad fallidas. Poco más de una semana después de que su principal competidor, OpenAI, revelara un incidente similar. Nos lo explicó muy bien Marcelo García Almaguer el lunes, ¿eh? Y las federaciones miembros de la UEFA, que es el área europea de la FIFA, acordaron boicotear el jueves, o sea, ayer, todas las competencias de la FIFA en protesta por el plan de Gianni Infantino de vender una participación de los ingresos del Mundial a inversiones de capital privado. Mire, no todo tiene que ser manejado por el Estado y no todo tiene por qué ser privado y dinero. Hay equilibrios entre las cosas. Pero aquí parece no haberlas, ¿no? En Puebla son las 6 de la mañana con 42 minutos, 6 de la mañana con 42. Vámonos a la nota sobre la nota.
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0: Bueno, desde mi punto de vista personal, es un comentario personal, entró con el pie izquierdo ayer la presidenta Sheinbaum con una frase que, si bien usted la revisa y tiene razón, si quisiéramos censurar ya lo habríamos hecho. Pues una censura abierta no ha habido, pero sí ha habido muchos insultos a gente de la prensa. Insultos feos, ¿no? Descalificaciones, insultos como deshonesto, corrupto. Sin una sola prueba. Bastaba con que el presidente anterior dijera: tengo información, para que algunos le creyeran. Y no es el papel de un presidente hacer esto, ¿eh? Por cierto, ese presidente pocas denuncias fincó contra los grandes corruptos, incluso del aeropuerto aquel de Texcoco, ¿no? Pero esto que dice la presidenta, si quisiéramos censurar ya lo habríamos hecho, deja abierta la puerta para que un día alguien que no sea esta presidenta, sino otro presidente o presidenta con otro talante, lo haga. La misma presidenta dijo: tenemos todos los recursos. Ay, nanita, yo diría que entonces la nueva ley de comunicación debería cerrar candados para que nadie pueda nunca censurar a nadie. Ni a la mañanera, que por cierto es un área de comunicación, nada censurada, nada cuestionada. ¿Quién la va a obligar? ¿Quién va a ser el defensor de las audiencias en la mañanera? No lo sé, pero debería haberlo, ¿no? Porque finalmente es la fuente de información más importante del país. Pero después de eso, después de ese, para mí, desafortunado inicio de día, porque deja abierta la puerta a la censura, clara y abiertamente, vino un día en el que los astros se le alinearon. Primero, detener al autor intelectual del asesino de Carlos Manso es un avance. No se sabe el de Ciro Gómez Leiva, porque contratan a través de intermediarios un montón de sicarios, llegan, matan, o por lo menos tratan de matar y se van. ¿Y quién fue el que dio la orden, el que orquestó todo esto, ¿no? Esto puede ser, como dice la viuda de Manso, no el final, sino el inicio de algo mayor, porque puede haber políticos implicados. De hecho, ella misma, la viuda, ha insinuado, ¿no? Y luego vino lo del crecimiento económico, que era ya un dolor de cabeza para la presidenta, y se le notaba. Se le notaba y se le notaba. El crecimiento de la economía mexicana fue de 1.5% en el segundo trimestre. Eso ya es real. Y hay optimismo. Ojalá que tenga razón el secretario de Hacienda. Y si se equivoca, que esté equivocado para abajo, no para arriba. Porque dice que la economía de México va a crecer al menos 1.5% este año. Ojalá sea lo mínimo que esperemos. Ojalá crezca 3. Porque hay países que están creciendo así en nuestro continente. Pero ya el hecho de haber salido de un estancamiento feroz es bueno. Y que la perspectiva sea buena, pues es buena para todo el país. No nada más para el gobierno de Claudia Sheinbaum. Si el país crece, quiere decir que el Producto Interno Bruto, medido en pesos y centavos, va a ser más grande. Y si hay más dinero, va a haber más gasto. Y si hay más gasto, a su negocio le puede caer algo de ese gasto. Si usted vende zapatos, pues venderá más zapatos, tendrá más utilidades, y entonces comprará más tortas, y el de la tortería venderá más tortas y a lo mejor hasta le alcanza para un coche. Y entonces el coche y la agencia y los trabajadores de la agencia, lo que usted quiera, ¿no? Así que así estamos. Son en Puebla 6 de la mañana con 46 minutos y nos vamos rápidamente a cómo nos pinta el día.
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0: Bueno, pinta con buen sol al principio, después parcialmente soleado. Entre la 1 y las 6 de la tarde podríamos tener algún chubasco. Más probable entre las 5 y las 6, ¿eh? La máxima es 25, la mínima es de 12. La Ciudad de México, soleado, pero también con algunos periodos de lluvia que pueden darse entre la 1 y las 6 de la tarde. Particularmente entre las 5 y las 6 o 6 y media. La máxima en 24, la mínima en 12. Tenemos Acapulco, mayormente soleado, sol brumoso, sin lluvias, máxima 34 y mínima 26. Tenemos a Cancún con bastante buen sol, pero su chubasquito probable entre la 1 y las 3 de la tarde sí que está. Máxima es de 34, mínima de 25. Veracruz, tormenta eléctrica en algunas zonas de Veracruz, sobre todo entre las 10 y las 12. Pero el resto del día con bastante sol. Veracruz tiene máxima de 33, mínima de 24. Huauchinango, buen sol todo el día, pero un probable chubasquín o chubasquitos entre la 1 y las 4. Máxima 22, mínima 15. Chignahuapan tiene buen sol toda la mañana, probabilidad de lluvia entre la 1 y las 5. Máxima 24 y mínima 12. En Tehuacán, calor 32, máxima 14, mínima, muy parecido. Con sol y algunos chubascos breves pueden darse entre la 1 y las 5 de la tarde. Pero buen sol, ¿eh? Vamos a tener máxima 32, mínima 14. En Atlixco, sol, muy muy buen sol. Podría llover entre las 4 y las 7. Pero buen sol. Máxima 28 y mínima 14. Para Tlaxcala, buen sol. Lluvia por la tarde también. Lluvia probable, 25 máxima, 10 mínima. Y para Nueva York, damos la temperatura de Nueva York porque hay miles de poblanos en el triángulo de Nueva York, New Jersey y Connecticut, miles que bajaron nuestra aplicación porque ya ve que hay gente que le molesta, le hace daño hasta lo que no come. ¿Y por qué en Nueva York? Porque hay miles de poblanos ahí que oyen, y ahora con las nuevas tecnologías, pues imagínense, ¿no? Bajaron nuestra aplicación, nos oyen, nos ven 60 mil familias en Nueva York. Eso es lo que tenemos registrado. No sé si se haya modificado, espero que haya crecido. Son las 6:49. 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Nueva York tiene máxima 30, mucho calor. Mínima 22, día soleado y no hay lluvias.
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4: 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Son las 6:50.
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10: 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Son las 6:52.
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2: Esta mañana del último día de julio, a nivel local, durante la madrugada de ayer, un grupo armado atacó un establecimiento en Coronango. Una persona fue privada de su libertad y otra lesionada. Después de robar pertenencias a dos personas, un presunto asaltante fue sometido por ciudadanos en la 31 Poniente y 16 de septiembre. La noche de ayer mismo se registró una ráfaga de disparos en Plaza Mazarik, en la zona Angelópolis. Dos sujetos lograron despojar a una persona de sus pertenencias. Le vamos a dar detalles también. Algo que es terriblemente preocupante, Puebla ocupa los primeros lugares en embarazo adolescente, informa la presidenta de la asociación Construyendo Mis Alas. La ampliación a 12 carriles de la caseta Mosoc tendrá un costo de 12 mil millones de pesos. Los trabajos se inician en septiembre. Y ayer le pedí a Javier Aquino Limón, delegado de infraestructura, que estuviera con nosotros. Vamos a tener una llamada con él para que nos detalle la obra, que por cierto, no está financiada por gobierno del estado. Él es delegado de infraestructura, comunicaciones y transportes federal. Y será capufe, según entiendo, pero vamos a tener los detalles con Javier Aquino. La Suprema Corte elimina el delito de ciberasedio en Puebla. El Diario Oficial de la Federación oficializa la invalidez del artículo 480. Dos licitaciones lanza gobierno del estado para la contratación del servicio de asesoría técnica para la obra del sistema por cable en Puebla. Destinará más de 6.5 millones de pesos para una y la segunda para la construcción de la segunda etapa en Yaunáhuac, 14 millones. A finales de agosto empezará la instalación del Laboratorio de Inteligencia Artificial de Google en Sanctorum. Temas nacionales, si quisiéramos censurar, ya lo habríamos hecho, dijo ayer Claudia Sheinbaum, despertó todo tipo de opiniones. Lineamientos para la protección de las audiencias no son censura, dice la Comisión Reguladora de Telecomunicaciones. La Fiscalía General de la República cita a 7 marinos por el caso del contrabando de combustible, no al que fuera secretario en el sexenio pasado. Capturan al R1, presunto autor intelectual del asesinato de Carlos Manso en Uruapan. Lo revela el noticiero de López Dóriga a mediodía, Omar García Harfuch. Y viene el tuit de la viuda. Afirma que esto debe ser el principio, no el fin de la investigación. Y publica una foto del R2, el hermano del R1 capturado, abrazándose muy afablemente con Leonel Godoy, cuando la propia

0: lavado de dinero. Famosa frase de Coppel a su cuello. Casi 2,000 carpetas por despojo en 6 meses, sin contar los no denunciados, se han dado en la Ciudad de México. Y muchas en la Benito Juárez. Ya te vas de vacaciones y cuando llegas a tu casa ya no es tu casa. Hay otros dentro con otros muebles y con escrituras. ¿Qué les dio un notario? Juntándole la mano, por supuesto. Está ocurriendo, aunque usted no lo crea, ¿eh? De hecho, autoridades de la Ciudad de México están ofreciendo ya un combate total a las redes y hasta hay un despojotel para que reporte usted por teléfono. El exgobernador de Baja California, Jaime Bonilla, niega que haya habido emboscada psicológica contra Marina del Pilar y pide que se detengan los chantajes y que se aclaren los audios. Dos buenas noticias: creció 1.5% la economía de México en segundo trimestre y podría crecer 1.5 ya como promedio del año. Salimos pues del marasmo en el que nos atoramos, ¿eh? Un misil ruso entra en el espacio aéreo de Polonia, acusan, y la OTAN anuncia que tomará las medidas necesarias. Hamas avanza hacia un acuerdo para su desarme, según fuentes diplomáticas. Aún prevén incluir enmiendas a la propuesta. Miles de jóvenes se cruzan en la frontera entre España y Marruecos. Ambos países acuerdan entrega urgente de quienes ingresaron a Ceuta y España ha enviado soldados para garantizar la seguridad del enclave. Inician consultas para elegir al próximo secretario o secretaria general de la ONU. El sondeo sirve como termómetro entre los candidatos y se desinfló un poco la señora Michelet. Bueno, Milei firma un decreto para expulsar extranjeros que agravien a los argentinos y acusa un aumento de mensajes de odio y actos de hostilidad. Presentó además reformas para el Banco Central. Anthropic reporta que su inteligencia artificial ya hackeó a 3 organizaciones y la UEFA se pelea con la FIFA, afirma que no jugará en torneos y urge a tumbar el plan para vender el Mundial y dejarlo todo convertido en una mina de oro para Infantino y sus guantes. Tenemos deportes, son 6:59.
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1: Isra Valero, te escuchamos con mucho gusto.
2: Gracias, Fer, ¿qué tal? Buenos días a todos. Vamos con información deportiva. Después de dos juegos como visitante, el Puebla de la Franja se presenta este viernes como local, jugando en el Estadio Cuauhtémoc a partir de las 7 de la noche y nada menos teniendo como rival a las Chivas Rayadas de Guadalajara. Esto al iniciar la jornada número 3 del torneo de apertura 2026 de la Liga MX, el Puebla de la Franja se presentó con una victoria en la jornada número 1 sobre el Bravos de Juárez, pero recientemente perdió ante el Cruz Azul, el campeón del fútbol mexicano, 2-1 en la fecha 2. Oportunidad para que el Puebla y su afición se reconcilien después de casi 100 días de ausencia. Hace 3 meses que el Puebla no jugaba en el Estadio Cuauhtémoc. Y además, el resto de la jornada número 3 del torneo de apertura 2026 abarca los partidos de San Luis contra Tijuana y Ciudad Juárez contra los Pumas. Esos juegos serán el día viernes, el sábado, Querétaro contra Tigres, Atlas contra Monterrey, León contra Pachuca y el campeón Cruz Azul que se enfrenta al Atlante. Y para el domingo, América contra Santos y Toluca contra Necaxa. De esta manera será jugada la jornada número 3 y después vendrá la Leagues Cup con la participación de los equipos poblanos enfrentando a los de la MLS durante las próximas semanas. Por nuestro solo Fer, más adelante, más información deportiva.
1: Isra, muchas gracias. Son las 7:01.
2: A ti, Fer, gracias. Buen día.
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0: Internacional.
1: Caos en España, miles de marroquíes ingresan a Ceuta y gobierno local pide el cierre total de la frontera. Suman que cerca de 15 migrantes muertos tras intentar cruzar nadando desde Marruecos. Además, México y Estados Unidos respaldan el Tec-Mec en medio de las tensiones bilaterales. Donald Trump anuncia acuerdo de la Junta de Paz para el desarme total de Hamas.
0: Titulares Nacional.
1: Detienen en Jalisco a R1, principal líder de los RS, una de las células criminales más violentas vinculadas al cártel Jalisco Nueva Generación, a quien se le acusa por ser uno de los autores intelectuales del asesinato de Carlos Manso. Además, al respecto de Grecia Quirós, esposa de Carlos Manso, reconoció el trabajo realizado por las fuerzas federales y dice que de la detención de este personaje, R1 es solo el primer paso para poder esclarecer el caso de Carlos Manso, quien fuera su esposo y además presidente de este municipio. PRI acusa al INE de censurar por ordenar retirar mensajes de Alito Moreno, de acuerdo a lo que pues se prevé en las próximas elecciones. Un tráiler aplasta a un auto con 4 menores de edad en la México-Toluca. Afortunadamente todos vivieron para poder contar este episodio. Suman cerca de 14 detenciones en Zacatecas tras la jornada violenta que dejó por lo menos a 10 personas sin signos vitales en tan solo un día. Por otra parte, la SEP ordena revisar algunos permisos y reconocimientos de validez oficial para poder evitar la operación de escuelas militarizadas, donde pues en el estado de Puebla ya han sido clausuradas por lo menos una de forma oficial. Conductor de aplicación vivió momentos de tensión con la mamá de un menor de edad con autismo, por lo que también se desató pues este panorama en las redes sociales. De esto y más platicaremos el día de hoy. Por otra parte, México impone nuevo récord Guinness con la torta más grande del mundo, 100 metros de largo y por lo menos 1.5 de toneladas de peso, lo que conllevó a este gran título.
0: Titulares estatal.
1: Detienen a un hombre por presuntamente exhibirse desnudo en Misiones de San Francisco, en el estado de Puebla. Asimismo, localizan un cadáver en terrenos de cultivo en el municipio de Huejotzingo. Capturan en Huamantla a presunto líder regional del cártel Jalisco Nueva Generación, con operaciones tanto en Tlaxcala así como en el estado de Puebla. Brigadistas poblanos viajan a Canadá para poder apoyar al combate de incendios. 3 órdenes de gobierno acercan servicios médicos a diferentes acciones preventivas a familias poblanas, principalmente en el municipio de Huauchinango, donde están los días 18, 19, 20 y 21 de agosto. Destaca selectivo WAP en Campeonato Nacional de Karate. Ataque armado contra Starbucks en una plaza muy conocida en la vía Atlixcáyotl en la ciudad de Puebla. Autoridades no reportan personas heridas ni tampoco víctimas mortales.
0: Titulares Alerta Ciudadana.
1: Por otra parte, robaron una camioneta sobre la carretera federal México-Tuxpan y pues de esto platicaremos el día de hoy. Además, colocan una cruz y ofrenda a pequeño, quien lamentablemente pierde la vida tras un fuerte accidente en el municipio de Jicotepec de Juárez, Puebla. Sujetos intentan robar un vehículo en el municipio de Huauchinango, Puebla.
0: Titulares local.
1: Dirección de Seguridad Vial y Tránsito Municipal de Huauchinango anuncia cierres de circulación debido a una avería en el registro de drenaje en la zona. Además, la Coordinación de Bibliotecas del Gobierno Municipal de Huauchinango invita a niñas y niños a asistir a la Hora del Cuento, donde presentarán la lectura titulada El Ajolote de Xochimilco en las instalaciones de la Biblioteca Municipal Sandalio Mejía Castelán, número 100.387.
0: Titulares regional.
1: Lupita Vargas entrega equipos de cómputo a niñas y niños y jóvenes en el municipio de Pahuatlán. Localizan un cuerpo sin vida en la presa de Tejocotal y de igual manera también otro cuerpo en las cascadas de Acasochitlán, Hidalgo. Se registra una fuerte volcadura sobre la carretera 130 Pachuca-Tuxpan con dirección al municipio de Jicotepec de Juárez, Puebla.
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1: 7:08 a.m. Es así como iniciamos este informativo a través de los micrófonos de Ultra 91.7 FM, a quien agradecemos a todo el público por permitirnos una vez más acompañarlos mientras ustedes llevan a cabo algunas actividades, ya sea en casa o en el transporte público, aquellos que se dirigen a sus centros de trabajo, a escuelas donde aún brindan algunos servicios, porque hay que recordar que hay algunas escuelas particulares que sí están operando, por lo que les enviamos un cordial saludo, y a todo el sector de enfermeros, de médicos, que también tienen que salir desde muy temprano a realizar algunas actividades. Y bueno, llegamos ya a la recta final del mes de julio. Hoy viernes 31 de julio le decimos adiós a este mes del año 2026, por lo que esperamos que usted pueda aprovechar al máximo cada minuto, cada instante. Todos los días tenemos esa gran oportunidad de poder reinventarnos. Lo que ya pasó, si tuvo solución, aplaudible, y si no tuvo solución, hay que darle pues vuelta a la página y continuar con algunas actividades, siempre enfocados a persistir con mucha disciplina. Además, antes de iniciar este informativo, también queremos invitar a la población de Huauchinango a que tome algunas medidas de precaución. En este momento, el grupo de Chipi Chipi, este grupo de ciclistas de Huauchinango, Puebla, están por salir. Darán en un momento las autoridades municipales el banderazo de salida, ya que se dirigen hacia Tuxpan, Veracruz. Este grupo que de forma anual hacen un viaje muy importante a este lugar. El día de hoy, en punto de las 7:00 a.m, se estarán reuniendo en un costado del Jardín de la Reforma aquí en Huauchinango, Puebla, por lo que le invitamos a que tome algunas precauciones. Ya hay personal operativo, elementos de vialidad, elementos de la Policía Municipal, así como radiobrigadas, quienes colaborarán con el apoyo y el abanderamiento, por lo que le invitamos a que comparte esta información. Si usted hoy va a salir a carretera, le invitamos a que evite sonar el claxon, ya que pues este grupo es de aproximadamente unas 30 personas y más, para que lo tome en consideración. 7:10 a.m. Asimismo, le damos la cordial bienvenida a nuestro compañero Gabo García. Hola, Gabo, muy buenos días.
3: Buenos días, Lili. Buenos días a todas las personas que ya están en sintonía de Ultra Noticias. Les damos la bienvenida a la denuncia ciudadana, invitándoles a que se comuniquen con nosotros. Recuerde que este espacio está diseñado para que nos comparta la problemática que existe ahí en el lugar donde usted nos escucha. El teléfono en cabina es el 776-762-7262 para que se comunique con nosotros. También está nuestro número de WhatsApp 776-767-6707 y por supuesto las redes sociales. Nuestra transmisión continúa todavía por unos días más en nuestra página musical Ultra 91.7 FM, aunque también ya está habilitada nuestra página de Facebook. Encuéntranos como Ultra con mayúsculas Noticias Huauchinango. Ahí es nuestra página para que esté informado, para que comparta toda la información y bueno, active las notificaciones para que pueda enterarse de primera mano. Vamos a escuchar la frase del día.
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1: 7:12 a.m, la frase del día de hoy dice lo siguiente: el cuerpo necesita descanso, la mente necesita paz y el corazón necesita alegrías. Recordar que descansar y relajarse en esta época de tanto estrés generalizado nos han tocado vivir a la mayoría de los sectores, es importante descansar. Hoy descansar es un deber para que podamos rendir en nuestras diferentes actividades. Además, ya es fin de semana para algunos, hoy le decimos adiós entre comillas, porque que aunque sea fin de semana, algunos tenemos que realizar algunas actividades, pero si usted tiene la oportunidad, disfrute en el momento adecuado. A veces durante la noche perdemos bastante tiempo en las redes sociales viendo algunos contenidos no apropiados o contenidos que no te dejan nada bueno, por lo que le invitamos a que evite o ponga en práctica este buen hábito, aleje dispositivos digitales antes, previo, por lo menos una hora antes de que vaya a dormir, para que tenga un excelente descanso.
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1: El día de hoy recordamos a San Ignacio de Loyola, fundador de la Compañía de Jesús, orden religiosa que desempeñó un papel decisivo en la Reforma Católica de los siglos XVI y XVII. Además, se le considera patrono de los ejercicios espirituales, los retiros y las jornadas de conversión a meditación, y al mismo tiempo el patrono de quienes integran el ejército o las fuerzas armadas. Entre otros santos que también el día de hoy recordamos, destacan Elena, Fabio, Germán, Justino y Tertulio. Si usted lleva por nombre los ya mencionados, le deseamos que tenga un excelente cumpleaños.
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3: Buenos días, iniciamos este bloque de noticias internacionales con lo que ocurrió el día de ayer en España, donde prácticamente se formó el caos. Y es que miles de marroquíes ingresaron a Ceuta y pidieron al gobierno, bueno, el cierre de la frontera. La ciudad norteafricana española de Ceuta solicitó este jueves al gobierno nacional que proceda al cierre de la frontera con Marruecos de manera urgente e inaplazable y el despliegue del ejército debido a la entrada de miles de migrantes marroquíes. Miles de jóvenes marroquíes se dirigieron este jueves a la frontera entre Castillejos, Marruecos y Ceuta, España, para tratar de cruzar la valla que separa las dos ciudades, según pudo comprobar EFE, y cientos de ellos saltaron las barreras de protección que no estaban custodiadas en ese momento por policías. De acuerdo con fuentes policiales, después de la intensidad de entradas alrededor de las 12:30 horas tiempo local, parecía que la situación se había reducido en cuanto a accesos ilegales para las siguientes horas. Sin embargo, a partir de las 15:30 horas nuevamente, miles de personas comenzaron a entrar a la ciudad. El presidente autónomo de Ceuta, Jesús Vivas, calificó este jueves la situación de una absoluta emergencia humanitaria y social y reclamó que el Ejecutivo active la emergencia nacional y un mando único al Estado para hacer frente a la situación. Está previsto que el ministro del Interior, Fernando Grande Marlaska, viaje el día de hoy a Ceuta ante la crisis migratoria que afecta a la ciudad autónoma. Seguimos allá en España, donde suman 15 migrantes muertos tras intentar cruzando nadando desde Marruecos. La Guardia Civil Española ha recuperado a última hora de la tarde de este jueves 6 nuevos cadáveres que habrían intentado entrar a nado en Ceuta, lo que eleva a 15 el número de víctimas mortales registradas durante la entrada masiva de personas procedentes de Marruecos. Según los datos facilitados a EFE por fuentes policiales, los 6 últimos cuerpos también han sido recuperados por los agentes del Instituto Armado durante el rastreo por las inmediaciones del espigón fronterizo de Tarajal. El primer hallazgo se produjo a primeras horas del viernes de esta mañana y fue localizado por la embarcación Salvamar Atria, con base en Ceuta, que se ha encargado de su recuperación del agua y su traslado al puerto. Todos los cadáveres han sido trasladados a las dependencias de la Guardia Civil en el puerto pesquero para la realización de la autopsia que revelará las causas exactas del fallecimiento. Las primeras hipótesis apuntan a que estas personas han fallecido por asfixia por inmersión al intentar alcanzar las costas de Ceuta en esta jornada de máxima presión migratoria en las inmediaciones del espigón fronterizo sur del Tarajal. Con los de este jueves se elevan a 45 el número de migrantes localizados sin vida en aguas del litoral de Ceuta en lo que va del año. De ellos, hasta 26 en el presente mes de julio. México y Estados Unidos respaldan el T-MEC en medio de tensiones bilaterales. Los gobiernos de México y Estados Unidos reafirmaron la importancia de su relación bilateral y defendieron el tratado entre México, Estados Unidos y Canadá como un instrumento estratégico para la integración regional y destacaron los avances alcanzados en materia de seguridad. El posicionamiento fue expresado durante una ceremonia realizada en la nueva sede de la Embajada de Estados Unidos en México con motivo del 250 aniversario de la independencia estadounidense. En representación del gobierno mexicano, el canciller Roberto Velasco afirmó que ambas naciones han construido una relación como vecinos, socios y amigos. En nombre de la presidenta Claudia Sheinbaum, felicitó al pueblo estadounidense y recordó que los vínculos diplomáticos entre los dos países se remontan a más de 2 siglos. Por su parte, el embajador estadounidense Ronald Johnson afirmó que la nueva sede diplomática representa la relevancia que Washington concede a su relación con México. Según el diplomático, se trata del edificio del Departamento de Estado más grande ubicado fuera del territorio estadounidense. Donald Trump anuncia acuerdo de la Junta de Paz para el desarme total de Hamas. El presidente de Estados Unidos, Donald Trump, anunció este jueves que la Junta de Paz alcanzó un acuerdo para el desarme total de Hamas y otros grupos armados palestinos en Gaza, un paso que calificó de histórico hacia la creación de un nuevo gobierno en el enclave. Trump afirmó en su cuenta de Truth Social que el acuerdo se llevará a cabo en fases cuidadosamente estructuradas y que una vez completado el desarme, las fuerzas israelíes se retirarán, mientras una fuerza internacional de estabilización trabajará junto a una nueva fuerza policial palestina para garantizar la seguridad de Gaza. El mandatario estadounidense calificó este acuerdo como un hito importante para la aplicación de su plan de 20 puntos para Gaza, presentado el pasado 29 de septiembre de 2025 junto al primer ministro israelí. El plan contempla, entre otros puntos, el desarme de Hamas, la retirada gradual de las fuerzas israelíes y la creación de una estructura internacional de supervisión para la reconstrucción y gobernanza de Gaza. Hasta aquí el bloque de noticias internacionales. Vamos a nuestra primera pausa comercial. No le cambie. Al regreso, toda la información a nivel local con mi compañera Lili González. Ya volvemos.
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0: 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Continuamos. 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
1: 7 de la mañana con 22 minutos, vamos con información. Si usted va a salir de casa, le invitamos a que conozca las condiciones meteorológicas. El Servicio Meteorológico Nacional ha indicado que, y a través de la dependencia de la Comisión Nacional del Agua, ha informado que en su pronóstico extendido, en las condiciones más severas de lluvia se concentrarán para el día sábado, es decir, el día de mañana, y domingo 2 de agosto del 2026 en Sinaloa, Nayarit, Sonora, así como Chihuahua. Las lluvias estarán acompañadas por descargas eléctricas y la caída de granizo. Además, se prevén elevar los niveles de ríos y arroyos, generando deslaves y encharcamientos y algunas inundaciones en zonas bajas. Para la Ciudad de México, el día de hoy será de cielos templados, alcanzando una mínima de 14 y una máxima de 24 grados centígrados. Para la ciudad de Puebla capital, a quien les enviamos un cordial saludo, hoy habrá presencia de cielos despejados, alcanzando una mínima de 13 y una máxima de 26 grados centígrados. Para el municipio de Huauchinango, Puebla, a pesar de que el día de hoy habrá presencia de cielos soleados, no se descarta la presencia de lluvia débil, una mínima de 14 y una máxima de 24 grados centígrados. Para el municipio de Juan Galindo, la tendencia meteorológica será de cielos despejados, alcanzando una mínima de 14 y una máxima de 24 grados centígrados. Para el municipio de Jicotepec de Juárez, Puebla, el día de hoy se prevén cielos totalmente soleados, alcanzando una mínima de 14 y una máxima de 24 grados centígrados. Sin embargo, también habrá presencia de lluvia débil después de las 6 de la tarde. Para el municipio de Zacatlán, a quien les enviamos un cordial saludo, hoy habrá presencia de cielos despejados, alcanzando una mínima de 11 y una máxima de 21 grados centígrados. Finalmente, para el municipio de Chignahuapan, el día de hoy habrá presencia de cielos nubosos, alcanzando una mínima de 9 y una máxima de 21 grados centígrados, por lo que invitamos a la población a seguir únicamente comunicados oficiales del Gobierno del Estado de Puebla.
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1: 7:24 a.m. Vamos con información nacional, y es que el día de ayer se generó un aparatoso accidente en la Ciudad de México. Un tráiler aplastó un auto particular con 4 menores en la México-Toluca. Afortunadamente, todos viven para poder contar este terrible episodio. Los hechos se registraron durante la mañana del día de ayer, jueves 30 de julio, a la altura de la avenida Constituyentes, cuando un tráiler presuntamente invadió el carril y aplastó casi por completo a un vehículo particular en el cual viajaban 4 menores de edad acompañados de un adulto mayor, quienes se dirigían rumbo a un ensayo de 15 años. A pesar de que este vehículo quedó prácticamente destruido, los 5 ocupantes lograron salir con vida y únicamente presentaron lesiones menores. El operador del tráiler aseguró que la unidad pesada se quedó sin frenos y fue puesto a disposición del Ministerio Público para poder determinar su responsabilidad. Al lugar, cabe señalar que destacaron de forma inmediata cuerpos de emergencia como SUMA, quienes apoyaron en las diferentes labores de traslado para poder brindar atención prehospitalaria a los 4 menores junto a su maestro. Elementos de bomberos y protección civil maniobraron para poder retirar ambas unidades, por lo que se mantuvo tráfico lento en esta zona. 7:26 a.m. Por otra parte, hablando de este tráfico que se llega a ocasionar en algunas ciudades y algunos que tienen que vivir episodios en su vida, fue el caso de un conductor de una aplicación quien vivió momentos de tensión con la mamá de un menor de edad con autismo. Los hechos quedaron grabados en la cámara de vigilancia del transporte particular cuando el menor de edad, de aproximadamente entre 4 y 5 años de edad, se acerca y le toca la parte del hombro al conductor. En ese momento, el joven, sin conocimiento alguno, pidió que no lo tocara. Minutos después, la mamá lo empezó a cuestionar e incluso lo insultó con palabras antisonantes, además de intentar agredirlo de forma física. A pesar de las 1000 disculpas que este joven conductor ofreció a la pasajera junto con otra persona que iba acompañada, lamentablemente la madre del menor escaló la discusión sin tomar medidas de seguridad, mientras que el menor se encontraba sin cinturón de seguridad al interior de esta unidad, cometiendo cosas muy importantes como poder entablar una conversación más asertiva. Aunque el caso de los niños con autismo ya es un caso real que algunos medios de comunicación nos hemos dado a la tarea de dar a conocer para que la población sea un poco más empática con ese tema, también es importante que cuando se llegue a presentar una situación similar, ambas partes puedan tener la empatía y la cordialidad para saber cuál es el contexto, y que los padres de familia tengan también pedir el apoyo de terceras personas para que puedan comprender el comportamiento de algunos menores de edad, los cuales son más susceptibles a recibir pues estos ruidos antisonantes que los puedan mantener inquietos. Esperamos que este caso pueda ser un referente para que también pues la población, principalmente aquellos que van a bordo de algunos vehículos, tomen en consideración algunas medidas de precaución. Hay que recordar que todos los menores siempre deben de ir en la parte trasera con el equipo de protección adecuado, como el cinturón de seguridad. Más allá de algunas confusiones que se puedan presentar sobre la vía pública, como fue el caso que se dio a conocer recientemente y que fue difundido y se viralizó a través de redes sociales. Y bueno, vamos con el caso de Dafne, esta jovencita de 13 años que lamentablemente pierde la vida al interior de una escuela militarizada en el estado de Tamaulipas. Como cabe señalar, este tema ya llegó a Palacio Nacional con la presidenta de México, Claudia Sheinbaum Pardo, donde ha indicado que llevarán a cabo procesos de investigación no solamente en el estado de Tamaulipas, también en toda la República Mexicana. Al respecto, en el estado de Puebla ya se implementaron algunas medidas de precaución, como la clausura de una escuela militarizada en la ciudad de Puebla, la cual pues ya prácticamente suspendió sus clases a los jóvenes quienes pertenecían a esta escuela, y que el día de ayer pues prácticamente pintaron la parte de la rotulación exterior de esta escuela, y que al respecto las autoridades como Mario Delgado han emitido mensajes muy importantes. Escuchemos parte del mensaje que emitió el titular de la Secretaría de Educación Pública a nivel nacional.
6: Tenemos una convicción muy clara. La educación debe formar personas libres, críticas, solidarias y capaces de construir una sociedad más justa y en paz. En nuestro país no está autorizada ninguna escuela bajo el modelo de educación militarizada. La formación militar corresponde exclusivamente a las instituciones del Estado encargadas de preparar a quienes servirán en las Fuerzas Armadas y la Guardia Nacional. Ese modelo no forma parte del sistema educativo nacional para niñas, niños y adolescentes. Ningún acto de violencia, abuso o maltrato puede justificarse con el concepto de disciplina. En ejercicio de mis atribuciones, he solicitado a las autoridades educativas de las 32 entidades federativas revisar todas las autorizaciones y reconocimientos de validez oficial de estudios para garantizar que al inicio del siguiente ciclo escolar, el próximo 31 de agosto, ninguna institución opere bajo las denominaciones o modalidades militarizada, castrense o cualquier otra que haga referencia a un modelo educativo de carácter militar. Este tipo de instituciones no tienen cabida en nuestro sistema educativo. Donde exista el incumplimiento de esta disposición, se procederá conforme a la ley, se suspenderán sus actividades, se iniciarán los procedimientos para su clausura o regularización, y se protegerá en todo momento el derecho de las y los estudiantes a continuar sus estudios, por lo que se les deberán entregar sus documentos educativos y reembolsar cualquier pago que hayan realizado. Como lo ha señalado nuestra presidenta, la doctora Claudia Sheinbaum, la educación es construcción de libertad. No puede haber una verdadera transformación educativa si permitimos cualquier expresión de violencia. La nueva escuela mexicana educa para el diálogo, la cultura de paz, el pensamiento crítico, la convivencia respetuosa y el colocar en el centro el desarrollo integral de niñas, niños y adolescentes con una formación humanista, científica, comunitaria y basada en el respeto irrestricto a los derechos humanos. A las madres y padres de familia les refrendamos el compromiso y voluntad política desde la Secretaría de Educación Pública y el Gobierno de México para garantizar que sus hijas e hijos estén protegidos en las escuelas.
1: Tras este caso, hasta el momento hay 3 personas detenidas, las cuales ya fueron vinculadas a proceso, entre ellas una joven que es originaria de Poza Rica, Veracruz, que lamentablemente pues se vio envuelta en estas circunstancias, por lo que continuarán con las investigaciones pertinentes, así como Jorge Luis N y Estrella N, quienes también fueron vinculados a proceso por su posible implicación en el feminicidio de la adolescente de 13 años. Vamos con más información, iremos a una pequeña pausa comercial. 8:07 de la mañana con 32 minutos.
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17: De acuerdo con la información difundida por la Comisión Ambiental de la Megalópolis, este viernes, en la Ciudad de México y municipios conurbados del Estado de México, no circulan los vehículos con holograma de color azul y terminación de placas 9 y 0. Recuerde que la restricción está vigente a partir de las 5 de la mañana y termina hasta las 10 de la noche. Por otra parte, los vehículos exentos o que pueden circular con normalidad son aquellos que tienen holograma doble 0 y 0, así como vehículos eléctricos e híbridos, además de otras unidades contempladas en la normatividad vigente como vehículos de emergencia y transporte autorizado. Le recomendamos, por favor, que antes de salir de casa, verifique las restricciones y así evite multas y contratiempos. Continuamos con la información.
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18: 7:38, vamos con información estatal, y es que detienen a un hombre que presuntamente se exhibía desnudo en Misiones de San Francisco. Elementos de la Secretaría de Seguridad Pública del municipio de Coronango detuvieron a un hombre de 29 años de edad, señalado por vecinos de la zona de San Francisco Ocotlán, por presuntamente salir de su domicilio y caminar desnudo por la vía pública, generando así una gran preocupación entre habitantes, principalmente entre mujeres y menores de edad, quienes salen de forma habitual a hacer algunas actividades al aire libre. De acuerdo con los reportes vecinales, desde hace algunos días los habitantes ya se habían percatado y además ya habían advertido sobre esta situación a las autoridades, por lo cual difundieron los hechos ahora a través de redes sociales para solicitar la intervención de las autoridades, quienes tuvieron que arribar al sitio para llevar a cabo las diligencias correspondientes. Tras recibir el reporte, elementos de seguridad acudieron a la calle Belgrano en la sección 6, donde dialogaron con algunos vecinos, quienes señalaron el domicilio en el cual presuntamente se encontraba este sujeto. Los policías localizaron al hombre, quien se encontraba sin ropa y aparentemente bajo los influjos del alcohol o alguna sustancia tóxica, por lo cual fue asegurado y trasladado ante el juez calificador para poder determinar su situación jurídica y en todo momento pues implementar operativos en esa zona para evitar así alguna tragedia o que este personaje o esta persona pueda llevar a cabo actos indebidos frente a menores de edad. Por otra parte, localizan un cuerpo en terrenos de cultivo en el municipio de Huejotzingo. El hallazgo fue reportado por algunos vecinos de la calle Carrizos, quienes alertaron a las autoridades sobre la presencia de una persona aparentemente inconsciente entre los sembradíos. Al llegar al sitio, paramédicos confirmaron que la víctima ya no contaba con signos vitales, por lo cual elementos policíacos acordonaron la zona para preservar los indicios y esperar a la fiscalía, quien tuvo que intervenir para llevar a cabo las diligencias correspondientes y el levantamiento del cuerpo, el cual será y fue trasladado por parte del Servicio Médico Forense para determinar tanto las causas de la muerte e iniciar así una carpeta de investigación. Hasta el momento la identidad de esta persona lamentablemente pues se desconoce, por lo que continuarán con las investigaciones pertinentes. 7:40. Por otra parte, en el estado de Tlaxcala y el estado de Puebla, los gobiernos estatales están trabajando a la par para llevar a cabo procesos de investigación, y es que capturaron en Huamantla a presunto líder regional del Cártel Jalisco Nueva Generación con operaciones en Tlaxcala y Puebla. De acuerdo con la información de forma oficial, el detenido es señalado como uno de los principales generadores de violencia en toda la región y presuntamente mantenía operaciones delictivas tanto en Tlaxcala como en Puebla. Tras el aseguramiento, esta persona fue identificada como David Daniel N. y fue puesto a disposición de las autoridades competentes para poder determinar su situación jurídica y continuar con las investigaciones correspondientes. Hasta el momento serán las autoridades quienes den a conocer mayores detalles sobre los delitos que se le imputan para esta persona, quien tendrá que enfrentar a los cargos de acuerdo a lo que indique la ley. 7:41, daremos lectura a los mensajes que amablemente nos han compartido.
19: Así es, Lili, muchas gracias a las personas que ya se han comunicado con nosotros, gracias a la persona que nos llamó a nuestra línea telefónica, recuerde 776-762-7262 y por supuesto nuestro número de WhatsApp 776-767-6707 para que nos haga llegar su denuncia ciudadana. También platíquenos qué está haciendo hoy, es viernes, inicia el fin de semana y hay muchas actividades que se pueden realizar. Hay que recordar que los pequeños están de vacaciones, entonces todavía es tiempo de que podamos realizar algunas actividades. Platíquenos qué va a hacer y bueno, pues estamos esperando sus comentarios. Saludamos en esta mañana, por supuesto, a todas las personas que nos escuchan en la Sierra Norte del estado de Puebla. Fíjate que nos están compartiendo unas imágenes, dice el mensaje. Buen día, estas imágenes son de la carretera San Miguel a Coachicala, donde desde octubre del año pasado hubo un deslave. Según se construyó un muro de contención, pero de hace 60 días así está, sin señales de que inicien con la construcción. El acceso está muy peligroso y reducido, por lo que urge agilicen su construcción. Así que bueno, pues hacen un llamado a las autoridades correspondientes y a quien corresponda. Sí, fíjate, la imagen nos muestra cómo se reduce en este tramo el acceso. Y bueno, obviamente las mismas lluvias que han continuado durante estos días han provocado ciertos deslaves, por lo que, bueno, la gente de esta comunidad, los vecinos de esta comunidad allá en Coachicala, pues están pidiendo el apoyo a las autoridades correspondientes para que puedan intervenir pronto y le den solución a este problema que tienen en el acceso a San Miguel allá en Coachicala. Muchas gracias, por supuesto que compartiremos este mensaje con las autoridades para que pues estén conscientes y puedan apoyarlo. Por otra parte, dice ese otro mensaje que nos ha llegado: excelente viernes y bonito fin de semana, excelente día, saludos cordiales a la familia Perea García, a sus angelitos y princesas, por supuesto mandan saludos cordiales a la señora Elia Castellán Ibarra, a la doctora Olga Lidia Parra Castellán y a sus angelitos. Saludos a todos allá en la colonia Santa Cruz y a la colonia Adolfo López Mateos, por supuesto. Un saludo para la señora Arteaga, que como siempre, todos los días está al pendiente de este espacio informativo. Señora Arteaga, le deseamos que tenga un excelente día. Igual a la señora Angélica ahí en la tienda que está en la colonia Adolfo López Mateos. Y a todos en las diferentes colonias, muchas gracias por su preferencia. En Huauchinango, Puebla, son las 7 de la mañana con 44 minutos. Vamos a ir a nuestra pausa comercial. Muy pequeñita, es tiempo para que se comunique con nosotros y, bueno, podamos saber qué hará el día de hoy. Ya volvemos. Estamos en Ultra Noticias a través del 91.7 de la frecuencia modulada. Volvemos.

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0: 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Continuamos. Viajemos juntos a través del tiempo para descubrir eventos fascinantes que han marcado la historia en Un Día Como Hoy.
8: Hoy es viernes 31 de julio y un día como hoy, pero del año de 1566, murió Fray Bartolomé de las Casas, humanista, evangelizador y defensor de los indígenas americanos. También un 31 de julio, pero de 1950, se realizó el primer control remoto de la televisión en México. La empresa televisiva que lo llevó a cabo fue XHTV, Televisión de México, Canal 4. Y un día como hoy, pero de 2002, en la Basílica de Guadalupe, el Papa Juan Pablo II canonizó al indio Juan Diego, quien, bueno, presenció las 4 apariciones de la Virgen de Guadalupe en 1531. Hoy es Día Internacional del Aguacate. De acuerdo con el Gobierno de México, este es un día para resaltar la gran y creciente importancia que tiene la nutrición de la población, así como para difundir los beneficios del aguacate para la salud. El aguacate es rico en grasas saludables, vitaminas y minerales que pueden ayudar a prevenir diversas enfermedades. En México, la producción de aguacate es el número 1 a nivel mundial. Por ende, su consumo en los últimos años se ha popularizado en distintos países y es considerado un producto de lujo. Este fruto tiene aportes nutricionales como un alto contenido de potasio, lo que hace que los nervios y músculos del cuerpo tengan mejor funcionamiento. Su nombre proviene del náhuatl aguacatl o aguacatl, que significa testículos del árbol, y su origen data de más de 10.000 años. De acuerdo con vestigios encontrados en una cueva de Coxcatlán, en Puebla, donde se detectaron restos de la especie Persea americana mil. Y bueno, hoy es día también mundial de los guardas forestales. Esta fecha se utiliza para homenajear la labor de los guardas forestales o guardabosques comprometidos con el cuidado de los bosques, las áreas protegidas, parques nacionales y estatales. El rol de los guardabosques forestales es vital para la salud de nuestro planeta en un contexto del cambio climático y contaminación. Así que bueno, felicidades a todos ellos. Continuamos con la información.
9: 7:49 a.m. Vamos con información del municipio de Huauchinango, Puebla. Y es que robaron una camioneta sobre la carretera federal México-Tuxpan, esta vialidad donde lamentablemente siguen en incremento este tipo de actos. Propietarios hacen un llamado a la población para poder localizar esta camioneta tipo estaquitas de color blanco con placas de circulación, letras mayúsculas HN0716 del estado de Hidalgo. La unidad fue sustraída a la altura del Tejocotal, por lo que hacen el llamado a la ciudadanía para poder compartir dicha información y sea localizada esta unidad. Recuerde buscarnos en redes sociales como Ultra, con letras mayúsculas, Ultra Noticias, ya con minúsculas, Huauchinango, donde ya está compartida esta información y la fotografía de esta unidad para que pronto sea localizada. Además, se les exhorta a las víctimas de este tipo de robos a efectuar su denuncia ante el Ministerio Público para que las autoridades contemplen y tengan datos para poder iniciar este protocolo de búsqueda. Vamos con más información, y es que en la México-Tuxpan también el día de ayer se vivió un momento triste, un momento en el cual elementos de la brigada de Radio Brigada, perdón, Nacional, acudieron a un llamado a una familia, ya que colocaron una cruz y ofrenda a un pequeño que lamentablemente perdió la vida tras un fuerte accidente en las inmediaciones del municipio de Jicotepec de Juárez, Puebla. Integrantes de Radio Brigada Nacional de Ayuda de la delegación de este municipio brindaron el acompañamiento a los familiares del menor David para colocar una cruz en el lugar donde lamentablemente perdió la vida. El homenaje se llevó a cabo en el sitio del tráfico accidente, donde pues se vio involucrado un autobús de la línea ODT, el cual presuntamente habría tenido fallas mecánicas y al intentar reincorporarse y no salir de la carpeta asfáltica, lamentablemente se proyecta contra la barra de contención, por lo que el niño menor de edad, prácticamente un bebé, pues sufre un fuerte golpe en la cabeza y lamentablemente pierde la vida. En la zona donde hoy se encuentra una cruz, luce juguetes, un peluche y algunas flores que fueron colocadas por parte de su mamá, quien en ese día también iba acompañándolo. Algo lamentable que nos recuerda que el día a día es una gran oportunidad para poder vivir en este mundo. Además, recordar que las diferentes radiobrigadas de apoyo y auxilio no solamente se encuentran cuando la ciudadanía requiere su apoyo con abanderamiento a través de algunos reportes donde se llegan a generar este tipo de accidentes, sino también en momentos muy importantes como este acto, donde la radiobrigada refrendó su compromiso de cercanía con la ciudadanía, por lo que se ponen a su disposición en los números de emergencia 911 y 089. Recordar que las radiobrigadas, todas, cual sea, de cualquier municipio, siempre se encuentran ante el llamado de la población. 7:52 a.m, vamos con más información. Por otra parte, sujetos intentan robar un vehículo en el municipio de Huauchinango, Puebla. A través de una denuncia ciudadana, vecinos de la calle Puga compartieron los momentos de terror que vivieron la madrugada del día de ayer, jueves 30 de julio, al observar a través de sus cámaras de vigilancia cómo un sujeto llegó a las afueras de su domicilio con la intención de llevarse su vehículo particular, el cual afortunadamente no lograron llevarse. Sin embargo, sustrajeron algunos objetos como una bocina LG Xbox, lentes personales, así como algunas pertenencias, por lo que exhortan a la ciudadanía a reforzar las medidas de seguridad de sus viviendas, así como el llamado a evitar comprar artículos sin documentos que acrediten su legalidad, para pues evitar que este tipo de actos no se sigan replicando. Además, espera que las autoridades puedan implementar mayor presencia policiaca en esta zona donde lamentablemente pues se ha registrado este hecho como referencia. Además, recordar que hoy las autoridades también invitan a la población a ser muy precavidos. Estamos en un momento de vacaciones donde algunas familias aprovechan para salir de viaje, aprovechan los fines de semana para salir a la Ciudad de México, a la Ciudad de Puebla, acuden a algunas playas de Tuxpan, Veracruz, y en ese lapso pues a veces como población llegamos a cometer ciertas cosas como compartir información, nos vamos de viaje, ese fin de semana nos toca playa, etcétera, cosas similares que aunque podríamos decir no tienen nada de malicia, lamentablemente hoy los delincuentes trabajan a través de redes sociales, de medios digitales y únicamente requieren un dato preciso para poder identificar domicilios, donde se ubican, quiénes son sus amistades, qué tipo de productos llegan a consumir. Incluso, ¿sabían ustedes que hay estudios que indican que hay delincuentes que llegan a observar cuando tú vas al súper? Y que si tú vas con una bolsa de estas de nylon transparente, pueden identificar qué tipo de productos llegas a consumir de forma usual para poder ellos determinar, pues, presuntamente el nivel socioeconómico el cual tú tienes. Así que hay que tener mucha precaución durante este proceso de vacaciones de verano. Hay que ser muy precavidos con las cosas que tenemos en casa, y el llamado también es a aquellos vehículos que llegan a dejar sobre la vía pública, evitar dejar objetos de valor, objetos que llamen la atención, como algún teléfono celular, algunos audífonos o incluso alguna bolsa o alguna cartera. 7:55 a.m. Vamos con más información. La Dirección de Seguridad Vial y Tránsito Municipal informa a la población de Huauchinango sobre los siguientes cierres viales precautorios debido a una avería en el registro de drenaje de la zona. Habrá cambios de circulación para que ponga mucha atención. Vías con circulación cerrada: calle Nigromante, en su intersección con la calle Ocampo, calle Juárez, esquina con calle Julio Hernández, prolongación de Hidalgo, en su cruce con la calle Julio Hernández, por lo que personal especializado acudirán lo antes posible para poder solucionar una falla y establecer así el flujo vehicular de forma breve, por lo que recomiendan a los automovilistas a buscar vías alternas, planificar sus tiempos de traslado con anticipación y atender en todo momento las indicaciones de los elementos de tránsito, los cuales el día de hoy estarán operando en esta zona para poder brindar el apoyo que se requiera a los conductores. Además, recordar que en Huauchinango, Puebla, hay dos obras muy importantes: el puente Sal Si Puedes y el puente del río Chiquito, por lo que hay muchos cambios en la zona de la vialidad y la colocación de las señaléticas. No hay que olvidar lo que en el primer acceso a la colonia La Mesita y la calle Julio Hernández también han colocado señalética vial. Vamos con más información, dando lectura a los mensajes que nos han compartido.
10: Así es, Lili, muchas gracias a las personas que se siguen comunicando con nosotros. Un saludo al buen Alejandro Aguilar, quien está siguiendo nuestra transmisión en Facebook. Dice saludos a Lili y también al compañero Gabo. Bueno, pues muchas gracias, saludos a todos ustedes. Ya te habías perdido, Alejandro, qué bueno que ya andas por acá. Aquí estamos a la orden. También, fíjate, Lili, que el día de ayer nos enteramos de un sensible fallecimiento de una persona pues muy conocida aquí en Huauchinango, así que queremos mandarle pues nuestro sensible pésame a la familia de el maestro José Manuel Luna, quien falleció el día de ayer, el día de ayer, 29 de julio, y bueno, pues él fue un docente muy conocido en el Colegio de Bachilleres, plantel 10 aquí en Huauchinango. El día de hoy, viernes, se realizará una misa a las 7 de la

WhatsApp 776-76-76707 y encuéntrenos en las redes sociales. Nuestra transmisión está saliendo todavía en la página musical Ultra 91.7 FM, pero ya está habilitada nuestra página de Ultra Noticias. Nos encuentra como Ultra con mayúsculas Noticias Huauchinango, para que pues le dé seguir, sea nuestro seguidor, se activen las notificaciones y bueno, pueda estar informado de lo que ocurre aquí en Huauchinango. Claro que sí, un saludo para todo el equipo de Ultra, dice este mensaje, de parte de que tengan un excelente fin de semana. Los escuchamos en la ruta 4 del Mirador. Así que un saludo al buen Sandalio. Así que gracias por tu saludo. También dice este mensaje que nos han hecho llegar. Gracias, Julio, por todo. Que agosto llegue con paz, salud, nuevas oportunidades y muchos momentos felices. Lindo viernes, que así sea. Efectivamente, que así sea. 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Viene el mes del aniversario. Estaremos de aniversario aquí en la estación. Y pues ya se enterarán de todo lo que tenemos preparados para ustedes este mes de agosto, por lo que le invitamos a que se mantenga en la programación del 91.7 de la frecuencia modulada. 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Comuníquese con nosotros a nuestra oficina y por supuesto que le estaremos visitando o le estaremos comunicando con usted. 8 de la mañana en punto, vamos a la pausa comercial. Regresamos con más información. No le cambie, ya volvemos.

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0: 8 de la mañana con 3 minutos, ya 4. Y bueno, esta canción de Diego Verdaguer, que fue grabada en el año de 1981, que apareció precisamente en el álbum Estoy Vivo, La Ladrona, una canción que la dedicó, obviamente que la escribió Diego Verdaguer y que estaba dedicada a su esposa, Amanda Miguel. Una historia de amor, decía Diego Verdaguer que esta canción se la dedicaba a él y que nunca se cansaría de dedicársela porque, bueno, pues ella era la ladrona que le había robado el corazón. Así que una canción de amor que se volvió un éxito. Esta canción se grabó en el año de 1981. Hay que recordar que Diego Verdaguer era argentino, nació en 1951 y murió a causa del COVID. De esos cantantes, de esas personas importantes en la música que a causa de esta contingencia, bueno, pues falleció. Y hoy lo recordamos con esta canción, que la seguiremos escuchando por mucho tiempo, ¿no?
1: Un argentino que era muy querido en México. Creo que son de los artistas que siempre vienen a hacer ese parteaguas en la música y que justamente son de esos artistas que, aunque pasen las generaciones, siempre será recordado con mucho cariño y mucho aprecio. Vamos con más información. 8 de la mañana con 5 minutos. Vamos con un tema que en lo particular a mí me encanta, Gabo, porque ahora que son vacaciones, creo que las mamás, quienes tienen la oportunidad y el privilegio, pueden llevar a cabo algunas actividades, ya sea en casa, pero si tienen actividades que comparte el gobierno municipal de Huauchinango, también es una gran herramienta para que puedan despertar la imaginación, ya que la lectura es la llave que abre un mundo de infinitas posibilidades para la niñez. A través de la Coordinación de Bibliotecas Municipales y Públicas de Huauchinango, la Dirección de Educación llevó a cabo el curso de verano Mis Vacaciones en la Biblioteca 2026 en la Biblioteca Pública Municipal Octavio Paz, número 6195, en la comunidad de Coahuila. Este espacio público que se ha convertido, pues, también un punto de encuentro entre el aprendizaje, donde las infancias locales exploran su creatividad a través de talleres lúdicos y el acercamiento a los libros. El objetivo que lleva a cabo el gobierno municipal de Huauchinango a través de estos cursos es poder garantizar un entorno seguro que estimule su desarrollo integral y la sana convivencia durante este periodo de receso escolar. Por ello, los invitamos a que en todo momento puedan los padres de familia compartir estos cursos, que sus hijos se involucren en estas actividades que traen muy buenos hábitos, como es la lectura. Cuando una persona lee de forma frecuente, tiene un vocabulario más amplio y aparte puede imaginarse tantas historias sin tener que trasladarse a otros países. Únicamente basta con abrir, pues, esta puerta a la imaginación a través de la lectura para que conozcan todos los géneros literarios. Y hablando, pues, de la lectura, que es un tema muy importante que lo vamos a tener siempre en cada etapa de nuestra vida, también cabe señalar que la Coordinación de Bibliotecas del Gobierno Municipal de Huauchinango invita a niñas, niños y adolescentes a la Hora del Cuento. ¿De qué trata la Hora del Cuento? El día de hoy presentarán la lectura titulada El Ajolote de Xochimilco. Esto en las instalaciones de la Biblioteca Pública Sandalio Mejía Castelán, aquí a un costado de la Parroquia de la Asunción, cerca del Jardín de la Reforma. El horario será a las 4 de la tarde y está dirigido a niños de 7 a 12 años. Recuerde, es un evento totalmente gratuito para que madres y padres de familia lleven a sus hijos a disfrutar de esta Hora del Cuento titulada El Ajolote de Xochimilco, que no quiero adelantarles la historia porque muchos ya sabemos que el ajolote, pues, es un símbolo de México, es un animal que ya, pues, por muchísimos años ha formado parte de la historia de nuestro México, y que Xochimilco, pues, es uno de los cauces del río, el cual tiene una gran importancia en la Ciudad de México. De esto y más podrán conocer en la Hora del Cuento a través de la Biblioteca Sandalio Mejía Castelán, que, pues, lleva muchísimos años persistiendo, pese a ahora con la tecnología que, pues, también nos permite tener cuentos a la mano, pero de forma digital, pero que no hay que olvidar que también no hay que perder esa bonita costumbre de llegar a las bibliotecas, solicitar ya sea un libro para leerlo en las mismas instalaciones o llevárnoslos a casa, únicamente con algunos requisitos. Así que no lo olviden, hoy, para cerrar con broche de oro este mes de julio y en la semana, también hay que llevar a los menores de edad a que disfruten de esta hora totalmente gratuita. Y bueno, vamos con más información. Hablando de jóvenes, el gobierno municipal de Huauchinango y el Departamento de Juventudes y la Dirección de Deporte invita a jóvenes a participar en una agenda llena de aprendizajes, deporte, cultura, arte y además desarrollo personal. Del primero al 29 de agosto, es decir, a partir de el día de mañana hasta el próximo 29 de agosto, se llevarán a cabo talleres como Talleres Juventudes Inteligentes, Taller Pintura Tu Toque Bach. ¿De qué tratará? Hay que ir, es muy interesante. Foro de las Juventudes, Nombramiento de Enlaces Juveniles, Eco Ruta de Senderismo, eso está muy padrísimo. Micrófono Joven, Demostración Artística Juvenil, Rally Si Te Drogas Te Dañas, otro tema también muy importante, Cascaritas de Fútbol, Curso de Fotografía Empresarial con Celular, muy bueno, ¿eh? Si usted tiene algún emprendimiento, vende algo y dicen yo tengo a mi hijo, hay que ocuparlos para que estén pues también emprendiendo ahora con el uso de redes sociales. Creo que las redes sociales deben de ser bien utilizadas y bien enfocadas. Uno de los temas es como este curso de fotografía empresarial con celular. Circuito de reflexión, mi espacio, mi voz y entrega del mérito juvenil 2026. Consulten el calendario completo e inscríbanse escaneando únicamente el código QR, solicitando informes también al número telefónico 764-109-2773. Así que tómenlo en cuenta para que los niños en este periodo vacacional, que prácticamente tienen todo un mes para poderlo invertir en estos cursos que ofrece el gobierno municipal. Recuerden, número telefónico 764, la edad de 764, perdón, 109-2773. Y hablando de jóvenes, porque este bloque fue de puros jóvenes, también el gobierno municipal de este lugar, a través de la Junta Municipal de Reclutamiento, en coordinación con la Defensa Nacional, informa a los jóvenes conscritos a la clase 2007 que obtuvieron bola blanca en el sorteo, así como a remisos y mujeres voluntarias que deberán presentarse para dar inicio a su adiestramiento militar el día de mañana, sábado 1 de agosto del 2026, en un horario de 7 de la mañana únicamente, así como los japoneses que son súper puntuales, tienen que llegar el día de mañana 7 en punto, ni un minuto más, ni un minuto menos, a el 70 Batallón de Infantería, ubicado sobre la carretera federal México-Tuxpan, sobre el primer acceso al municipio de Jicotepec de Juárez, Puebla, para que puedan iniciar estas actividades al interior de este lugar. Además, es importante presentarse con la vestimenta indicada, debidamente aseados y con puntualidad para poder cumplir este importante compromiso. ¿Qué tipo de vestimenta debe de llevar? Zapato negro, totalmente negro. En el caso de las mujeres, zapato de piso, porque obviamente van a hacer algunas actividades. Pantalón de mezclilla, preferentemente azul marino. Una playera blanca con la leyenda de las iniciales en mayúsculas S.M.N.México. Una gorra beisbolera de color rojo completamente sin ningún tipo de grabado. Asimismo, se solicita presentarse debidamente aseados con la cordialidad para que puedan realizar estas actividades en el 70 Batallón de Infantería, quienes les enviamos un cordial saludo. 8 de la mañana, ya con 13 minutos, daremos lectura a algunos mensajes que nos han compartido.
0: Así es, Lili, muchas gracias a las personas que se comunicaron con nosotros. Recuerde nuestro teléfono en cabina 776-762-7262, nuestro número de WhatsApp que está disponible para usted las 24 horas de todos los días, 776-76707, para que nos haga llegar su denuncia ciudadana. También un saludo a todas las personas que nos ven a través de Facebook. Recuerde que nos encuentra como Ultra con mayúsculas, Noticias Huauchinango, y por supuesto a todas las personas que nos escuchan a través de la internet. Recuerde que transmitimos en nuestra página oficial huauchinango.ultralaradio.mx, también a través de las diferentes aplicaciones. Descárguela, vaya a su tienda de aplicaciones, ya sea en Android o en la tienda de la manzanita, y búsquenos como Ultra Radio. Ahí está la aplicación para que la descargue y nos lleve con usted. También un saludo a todas las personas que nos ven a través del sistema Roku en televisión. Ahí está nuestro canal para que también pueda estar usted en compañía del 91.7. Dice este mensaje que nos han hecho llegar, Lili, antes de ir al corte comercial. Dice: buenos días, se le hace un llamado a ESAPA, ya que no tenemos agua desde hace un mes aquí en la colonia 5 de Mayo. Esto es en el camino a Lienzo Charro. si no echan agua a primera hora del día de mañana, fíjense lo que están diciendo los vecinos, iremos a protestar a las oficinas. No pacíficamente, además, ya que estamos hartos, nosotros los vecinos, de esta situación. Bueno, pues ahí está este mensaje. Ojalá nuestros amigos de Zapa, que han estado haciendo algunas reparaciones, hay diferentes averías en algunas, en los tramos que dan ese servicio. Había un boletín por ahí, lo vamos a buscar, donde informaban de sus actividades, y seguramente por eso han retrasado un poco el servicio en el agua potable. Pero bueno, por supuesto que les estaremos haciendo llegar este mensaje a nuestros amigos de Zapa para que puedan tomar las debidas, las medidas preventivas. Zapa comunicó a la ciudadanía en general que, en coordinación con el gobierno municipal de Huauchinango, dice, la empresa continúa con los trabajos de prevención, limpieza y desasolve de drenajes. Esto es en las colonias Tuspilla, El Ocote, Morelos, Boulevard Bicentenario, así como en las colonias Foviste y 3N. Son acciones, por supuesto, encaminadas para prevenir y evitar inundaciones. Sí, los hemos visto muy apurados. La verdad es que han estado haciendo mucho trabajo en diferentes partes del municipio. Y bueno, están trabajando. Esperemos que pronto les manden el servicio. 8 de la mañana con 15 minutos. Vamos a la pausa comercial. Regresamos. No le cambie.
2: 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No le cambie, está usted escuchando a Lili González en Ultra Noticias. En un momento regresamos.
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1: Ocho de la mañana con 20 minutos, vamos con información regional. Estas encomiendas que el gobernador de Puebla, Alejandro Armenta Mier, ha solicitado a los diferentes diputados y diputadas, quienes hoy tienen el compromiso no solamente de legislar al interior del Honorable Congreso del Estado de Puebla, sino también acudir a sus diferentes microrregiones con el objetivo de poder conocer las necesidades de cerca de la ciudadanía y de sectores muy importantes. Por ello, la diputada Lupita Vargas, quien es la diputada local de la microrregión 01, llevó a cabo una importante visita en el municipio de Pahuatlán. Como parte de esos compromisos, en la Sierra Norte de Puebla llevó a cabo la entrega de equipos de cómputo que impulsan a mejorar oportunidades para niñas, niños y adolescentes de esta zona. Gracias también a la delegación de la CORDE y la microrregión 01 y a su titular Sergio Muñoz Domínguez por hacer posible este esfuerzo en conjunto para poder beneficiar a esta población. Por ello también Lupita Vargas reiteró su compromiso y agradecimiento a Gema Mejía, quien es delegada del Bienestar, y a Josué Paredes, delegado de Juventud y el Deporte, quienes también hicieron presencia en este evento para poder hacer la entrega de este equipo de cómputo para que sea utilizado con fines educativos. Asimismo, dentro de esta visita agradeció el recibimiento del presidente municipal Eduardo Romero Romero por el cálido recibimiento y reiterando su compromiso en poder seguir legislando en favor de la niñez, quien pues ahora también requiere de estos impulsos para que puedan continuar con sus estudios. Recordar que la educación es la base de toda sociedad y que de igual forma a través del Honorable Congreso del Estado de Puebla seguirán llevando a cabo este tipo de gestiones, no solo en Pahuatlán, también en algunos municipios donde se requiera el apoyo de las y los diputados de Puebla. Vamos con más información, algo lamentable que sucedió el día de ayer, generando una fuerte movilización policiaca en la México Tuxpan, esto después de que localizaron un cuerpo sin vida en la presa del Tejocotal. La mañana del día de ayer, 30 de julio, se emitió un reporte de un presunto bulto flotando sobre el agua de la presa del Tejocotal, una zona muy conocida y además muy turística. Al arribar, los uniformados corroboraron la escena del terrible hallazgo de un cuerpo sin signos vitales, mismo que era visible desde diferentes puntos de este sitio. Tras el descubrimiento, unidades de seguridad arribaron de forma inmediata al sitio para poder llevar a cabo las labores correspondientes, delimitar la zona para poder preservar los indicios a la espera de la Fiscalía del Estado de Hidalgo, instancia que llevaría a cabo el levantamiento del cuerpo mismo, que tuvo que ser trasladado al anfiteatro de Tulancingo en calidad de desconocido para llevar a cabo así las diligencias correspondientes. A la par, el día de ayer también, lamentablemente, se localizó el cuerpo de un joven al interior de una cascada conocida como la cascada de Chimazapán, en esta zona, Chimalapa, donde está la fuerza, el agua que corre sobre esta cascada, arrastró a este joven, el cual ya fue identificado con iniciales LRM de tan solo 19 años de edad, mismo que iba acompañado junto con otras dos personas. Cuerpos de emergencia llevaron a cabo labores de búsqueda para poder recuperar el cuerpo, confirmando así que este joven ya no contaba con signos vitales. Hasta el momento, autoridades no han emitido comunicado alguno. Sin embargo, se exhorta a la ciudadanía a tomar medidas de precaución. Recuerde que en temporada de verano es cuando se llega a incrementar muertes similares por ahogamiento, debido a que familias mexicanas acuden a presas, a ríos, a la playa, y a veces entre la emoción, entre el momento de disfrutar el día, se olvidan de medidas de precaución. Recientemente veíamos un reportaje que se hizo en Huatulco, donde elementos de protección civil acudían a las playas para poder verificar cómo se desarrollaba el ambiente, haciendo hincapié en que los menores de edad siempre deben de estar bajo supervisión de adultos mayores. Si no saben nadar, de preferencia únicamente quedarse sobre la orilla y no ingresar al mar, donde a veces hay mar de fondo y que estás, pues la ola te jala al interior de estos sitios. Hay que tener mucha, mucha precaución. Por ejemplo, en la presa de Tenango de las Flores hay zonas donde no se debe de entrar, porque la presa de Tenango tiene como esos desniveles. Si tú entras caminando al agua, pues hay partes donde te puedes hundir y esto puede ocasionar una tragedia. Así que hay que tener mucha, mucha precaución si vamos a este tipo de lugares recreativos. Vamos con más información. Asimismo, el día de ayer se registró una volcadura sobre la carretera México-Tuxpan o Pachuca-Tuxpan, como ahora se le conoce, con dirección al municipio de Jicotepec de Juárez, Puebla. Estos hechos se presentaron ya a altas horas de la noche del día de ayer, cuando se reportó la volcadura de un vehículo particular sobre el kilómetro 130, por lo que al lugar tuvieron que arribar cuerpos de emergencia, entre ellos elementos de la Radio Brigada Nacional, para poder brindar atención prehospitalaria a las personas que iban al interior de este vehículo. Además, recordar que el día de ayer durante la noche se registró lluvia intensa en esta zona, propiciando así que la carpeta asfáltica se volviera un tanto más peligrosa, por lo que se recomienda a los automovilistas a circular con mucha precaución. Hoy también habrá lluvia puntual durante la noche en este tramo carretero, por lo que es importante que enciendan luces de vehículos particulares, respeten en todo momento señaléticas viales, no manejen con exceso de velocidad, ya que en algunas zonas hay pastizal ya con una cierta altura que no te permite visibilizar si aproximadamente viene otro vehículo. Utilizar el equipo correspondiente, cinturón de seguridad, las señaléticas viales hay que respetarlas, y cuando tengan que incorporarse a algunos municipios también hay que tener mucha precaución, porque hay algunas zonas donde se carece de esta señalética, las líneas que van pintadas sobre la carpeta asfáltica, también hay zonas donde ya no son visibles, o los famosos fantasmas que también te ayudan a tener como una percepción de los limitantes, en algunas zonas pues ya no cuentan, por lo que hay que tener mucha, mucha precaución. Esperemos que este fin de semana culminemos con saldo blanco, porque habrá lluvias intensas, así que hay que salir con mucha, mucha precaución. Con esto culminamos este informativo, 8 de la mañana con 27 minutos. La próxima semana ya les vamos a platicar por qué ya inician las ferias. Anunciaron la Feria de la Manzana, esperamos estar por allá, disfrutar de la tradicional manzana hojaldrada. Si tienen por ahí algunos pedidos, escríbanos, aquí los traemos, no pasa nada. Vamos a ir también a Chignahuapan, porque ya también empieza la producción de las famosas esferas navideñas. Porque aproximadamente, Gabo, déjame compartirte que ya en alguna ocasión acudimos a Chignahuapan y nos comentaban que en el mes de octubre, noviembre, pues prácticamente ellos ya tienen el 70-80% de su venta y producción vendidas, ya que vienen de otros puntos de la República Mexicana para poder hacer compras masivas y distribuir estos productos en toda la República Mexicana. Así que si tiene la oportunidad, acuda en esos próximos meses para que puedan comprar las esferas con el diseño nuevo, porque ya vas en noviembre, diciembre, ya prácticamente vas a comprar lo que sobra. Sí, los saldos, perdón. Los saldos, y obviamente pues también a disfrutar de la cecina tradicional. Allá hay un lugar que comes riquísimo, así que
0: ya dijiste.
1: Ojalá vayan. Y si no, venir aquí a Huauchinango. Habrá un fin de semana, al parecer, muy tranquilo. Jicotepec también, un lugar tranquilo. Así que, y muchas, aquí en Huauchinango hay lugares que sí comen muy rico y delicioso. Y aparte del trato.
0: Vayan al mercado.
1: Al mercado, al mercado. Saludos también para la señora Nancy, que nos comentaron que ahora se encuentra acá por Bodega Aurrera.
0: ¿Ah, sí?
1: Sí, es que los que acá estaban acá en el centro, en el Jardín de la Reforma, ahora con los nuevos cambios, los habían mandado al Mercado 5 de Mayo. Pero ayer que platicamos con una persona de este grupo de comerciantes, nos platicaron que ellos decidieron también distribuirse en otras zonas, donde hay mayor, como cruces, donde pueden vender ellos más su producto. Bueno. Siempre buscando la oportunidad de salir adelante.
0: Bueno, pues hay que visitarlos entonces. Ya nos vamos. Recuerde también que en los deportes hoy inicia la actividad de la jornada 3. Hoy a las 7 de la noche estará enfrentándose el Puebla contra las Chivas, esto en el Estadio Cuauhtémoc. A las 9 estará jugando el San Luis contra Tijuana, así como Juárez contra los Pumas el día de hoy. Mañana continúa. Así que por favor, vea el fútbol, distráigase un poquito, pásela bien. Ya nos vamos, 8 de la mañana con 30 minutos. Ya viene nuestra compañera Caro Florencio con toda su energía, con todas esas notas que siempre se ponen picantes, también. Así que bueno, continúe con la programación del 91.7. Que tenga usted un excelente día.

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1: 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Son las 8 con 30 minutos.
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Hola, hola, mi gente bella, ¿cómo están? Qué gusto, qué alegría me da saludarlos hoy. Por si no me conocen o si es la primera vez que nos sintonizan, mucho gusto, yo soy Caro y oficialmente les digo que hoy es viernes, por fin llegó el fin de semana y no solo eso, hoy le estamos diciendo adiós al mes de julio. Se nos fue volando, pero viene la mejor temporada de fin de año, que viene septiembre, que viene Día de Muertos, Navidad, no, o sea, esto se va a poner buenísimo. Y pues no solo eso, también ahora que estamos diciéndole adiós al mes de junio, pues también hay que despedirlo como se merece, con toda la actitud y con la mejor energía. Prepárense, agarren su cafecito, súbanle a la radio porque hoy les tengo un programa espectacular. Traemos de todo un poco para consentirlos. Llega la sección imperdible de cosas que tu mamá no te enseñó, pero Caro sí. También para que aprendan un par de trucos. Igual vamos a descifrar el significado de los sueños por si es que andan con la duda de qué significó lo que soñaron anoche. También les traigo una frase, híjole, una frase tremenda que es para decretar puras cosas buenas este fin de semana y muchísimas, pero muchísimas sorpresas más. Así que ya lo saben, relájense, disfrútense y quédense conmigo porque esto apenas comienza. Los voy a dejar con esta canción para ir arrancando motores. Se llama Stupid Song. Ya son las 8 de la mañana con 38 minutos.

0: 45 minutos.
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1: Bienvenidos a la sección Ultramoderno y hoy les traigo una solución para un problema que a todos nos ha pasado. Por ejemplo, estás a mitad de una película en el cine, te tomas todo el refresco y justo en la mejor escena te entran ganas de ir al baño. ¡Qué coraje! Pues bueno, para evitar que te pierdas lo importante, existe una aplicación real que su funcionamiento es muy sencillo. Abres la app, buscas la película que estás viendo en la sala y presionas un botón justo en cuanto empieza la función. Lo más curioso es que hay personas que van a los estrenos de cine solo para ver cuáles son las escenas más aburridas o de relleno y marcarlas en la app. Justo cuando llega uno de esos momentos, tu celular va a vibrar, pues nada más así en silencio para no molestar a los demás, y te dice cuántos minutos en específico vas a tener para ir al baño y te muestra un resumen en texto de lo poquito que te estás perdiendo. Además, te avisa si la película tiene escenas postcrédito para que no te quedes esperando horas ahí en el cine para ver esa escena y no te la puedas perder. Así que la próxima vez que te vayas al cine con tu refresco súper grande y te den ganas de ir al baño, ya sabes lo que tienes que hacer, descárgala, pruébala, igual y te funciona. Yo digo que sí, ¿no? Imagínate cuántas veces pasa, sobre todo si es que vas al cine con niños, que justo cuando está la mejor escena, cuando ya viene así el clímax de la película, les dan ganas de ir al baño, quieren salir a comprar algo. Entonces, así evitas perderte de las mejores partes, porque luego ya ni entendiste en dónde te quedaste, ya no sabes quién mató al protagonista, ya no entiendes nada. Entonces, ya tienes este tip, por si es que ahorita en vacaciones quieres aprovechar y llevarte a tus hijos al cine a disfrutar, descarga la peli para que no te pierdas nada. Y amigos, vámonos con música. Esto se llama Héroe de Motel. Ya son las 8:54 y apenas estamos despertando. Sírvete tu cafecito caliente, relájate y escucha buena música justo aquí en Ultra 91.7 FM.

acabas de escuchar Por el resto de tu vida de Cristian Nodal, siendo las 9:02 a.m, ya despiertos, ya alegres, ya contentos. Ahora sí vamos a entrar a esta sección En tu propia piel. Y hoy vamos a resolver un misterio que seguramente tú te has preguntado desde que eras niño. Por ejemplo, estás en la alberca disfrutando de un buen baño o simplemente lavando los trastes ahí en tu casita. De repente miras tus manos y ¿qué pasa? Tus dedos parecen pasitas, pero por el agua, no por la edad. Entonces, a ver, durante años la gente pensó que la piel simplemente se inflaba o se resecaba por absorber el agua, pero la ciencia descubrió algo fascinante. Esto realmente es una respuesta inteligente de tu propio cuerpo. Cuando tus dedos detectan que estás en un entorno mojado, tu sistema nervioso va a enviar una señal para que los vasos sanguíneos de las yemas se compriman y entonces, al encogerse por dentro, la piel de arriba se pliega y crea esas arruguitas. Pero tú te preguntarás, bueno, ok, ¿y esto para qué me sirve? Esto es un mecanismo de supervivencia. Por ejemplo, estas grietas funcionan exactamente como los grabados que tú podrías apreciar en las llantas de tu coche. Esto crea canales para que el agua se escurra rápido y tus manos puedan agarrar objetos mojados sin que se resbalen. Ahora sí, cuando veas tus dedos como pasitas en el agua, no te espantes, no te me asustes. Es solamente tu piel activando su modo todoterreno para ayudarte a no perder el control. Y sobre todo, imagínate, si no las tuviéramos, ¿cuántos platos ya hubiéramos roto? ¿Cuántos vasos? No, o sea, ya no tendríamos vajilla. Entonces, benditas grietas que se nos forman en las manitas, esos deditos de pasitas, no sirven para que no se nos resbalen las cosas. ¿Qué tal? Ahora sí, cuéntame, ¿tú ya sabías de esto? ¿Si tenías conciencia que para esto servían? Cuéntamelo al teléfono en cabina 776

776-767-6707. Ahí te va otra vez. 776-767-6707. Escríbeme, mándame un mensaje, un saludo, lo que quieras. Si es que también quieres desahogarte de algún problema que tengas o de algo que te haya pasado en la mañana que te haya hecho enojar, que ya te hizo por ahí ponerte enojado, que te haya bajado un poquito la vibra de arrancar bien el día. Mira, cuéntanoslo aquí. Aquí, uno, nos encanta el chisme. Dos, te desahogas, sacas esa mala energía y arrancas de nuevo tu día con todo, ¿te parece? Mientras, vámonos con esta canción, se llama Cold for the Summer de Demi Lovato. Ya son las 9:04, estás en la mejor sintonía, Ultra 91.7 FM.

0: Son las 9:11.
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Estamos de regreso en Ultra 91.7 FM. Escuchaste Sálvame Hoy de Jennifer López y Gabito Ballesteros. Ya le estoy cambiando el nombre, pero Gallito sí le combina, le queda bien. Ahora sí, sin más confusiones, estamos de fiesta porque hoy es el día del aguacate, este manjar cremoso que a todos nos fascina y que no puede faltar en nuestra mesa, ¿a poco no? Y para celebrarlo como se debe y como se merece, les traigo unos datos curiosos que seguro les van a encantar. Y es que para empezar, ¿sabían de dónde viene su nombre? Resulta que la palabra aguacate viene del náhuatl aguacatl, que significa nada más y nada menos que testículo. Le pusieron así por la forma en que cuelga del árbol y porque en la época prehispánica lo consideraban un alimento afrodisíaco. Pero las sorpresas no terminan ahí. Aunque siempre lo usamos para preparar cosas saladas, botánicamente el aguacate no es una verdura, es una fruta y más específicamente es una baya gigante con una sola semilla. De hecho, les paso el dato. Si es que a veces quieres hacer algo con tus hijos, una actividad para que se distraigan, puedes hacer paletas de hielo y les recomiendo muchísimo las paletas de aguacate. Sé que algunos van a decir, ¿qué? ¿Cómo que paletas de aguacate? Sí. Les pones un poquitito de azúcar, mueles el aguacate con un poquito de leche y haces las paletas. Quedan súper, súper ricas. Inténtenlo, se los juro que me lo van a agradecer. Están deliciosas. Además, si son de los que comen plátano para evitar los calambres, déjenme decirles que el aguacate le gana por completo. Tiene muchísimo, muchísimo más potasio. De hecho, cuando los españoles llegaron a América y lo probaron por primera vez, quedaron tan maravillados con esa textura que tiene que lo bautizaron como mantequilla del árbol. Y como dato extra para la trivia, la semilla del aguacate produce un líquido que al contacto con el aire se vuelve de un color café rojizo. Antiguamente esto se usaba como una tinta natural para escribir documentos importantes y marcar telas porque no se borraba con nada. Amigos, familia linda, ya lo saben, a disfrutar este día con un buen guacamole, híjole, o un taquito de cecina asada con una buena rebanada de aguacate, híjole, qué delicia. Ya me dio hambre, pero mejor no pensemos en comida porque todavía nos falta un rato para almorzar, para comer, a menos que me trajeran un taquito de aguacate con un poquitito de sal, ya si se puede un pedacito de chicharrón con chilito, híjole, qué delicia, gracias a Dios que existe el aguacate, imagínense un pozolito sin aguacate, unos taquitos sin guacamole, no serían taquitos definitivamente. Pero para ya no pensar más en comida, porque ya me está dando mucha hambre, los voy a dejar con esta canción. Se llama Poker Face de Lady Gaga. Ya son las 9 de la mañana con 22 minutos y no te vayas porque apenas está comenzando el día.

0: 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Son las 9 con 29 minutos.
1: Y la temperatura, 19 grados.
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9:36. Yo soy Caro Florencio y acabas de escuchar Perdóname de La Factoría, Eddie Lover y Farruko. Y bueno, hace un rato te comentaba que hoy es el Día Internacional del Aguacate. Si tú eres de los míos, sabes perfecto que el aguacate no es una simple guarnición, es una necesidad vital. Por eso, para celebrarlo como se debe, hoy vamos a recordar esos platillos donde de plano no hay negociación. Si le quitas el aguacate, sencillamente dejan de existir. Arrancamos, por supuesto, y obviamente con el rey indiscutible, el guacamole. Y a ver, ¿quién en su sano juicio va a celebrar este día sin guacamole? Sin él, nos quedaría un pico de gallo común, corriente, despistado, nada que ver. Aquí, el aguacate es absolutamente todo. Y luego, si le pones un pedacito de ajo, si le pones un poquito de pápalo, nombre, queda delicioso. Seguimos con una muy rica y deliciosa sopa azteca. Este caldito bien calientito con unas tiras de tortilla. Díganme si no les cambia la vida cuando te sale ese trocito de aguacate cremoso en la cuchara. Es el toque exacto entre suavidad, ricura, cremosidad y un poquito de picante también. No, qué rico, qué delicia. Espérenme, yo creo que mejor me voy a comer. Pero no vamos a poder dejar de hablar de las tostadas de atún fresco o ceviche. Esa textura suave del aguacate que equilibra perfecto la acidez del limón, el crujido de la tostada. Sin una lámina de aguacatito arriba, la tostada simplemente no va. Para cerrar con broche de oro, claro, obvio, los aguacates rellenos. Aquí no solamente es el ingrediente estrella, sino que literalmente es el plato que va a sostener todo, toda la estructura. ¿Cómo ven? ¿Se les antojó? ¿Se les hizo agua la boca igual que a mí? ¿Qué platillo crees tú que si no le pones aguacate simplemente no te va a saber igual? Cuéntamelo al WhatsApp 776-767-6707 o por favor, ya les dije, mándenme fotos. Me encanta ver sus fotos, ver su creatividad, qué tal sus tomas. Es que a alguien le encanta esto de ser muy poser como yo y publicar todo lo que te comes. Bueno, no todo, pero todo lo que pones en tu mesa. Mándame por favor, mándame una foto de algún platillo que hayas preparado o que te hayas comprado en algún lugar, en algún restaurantito bonito, que el ingrediente estrella haya sido el aguacate. Antójame y antójanos a todos con tu comida, por favor. Mientras me mandas tu foto y buscas cuál es la elegida, te voy a dejar con esta canción. Se llama Abusadora, Tambores. Ya son las 9:39. Estás con Caro Florencio aquí en Ultra 91.7 FM.

0: 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Son las 9:45.
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1: 9:52 y este es el momento perfecto para ponerle todo el estilo a tu rutina con los mejores tips en tendencia. Hoy vamos a hablar del regreso triunfal del estilo monocromático, o sea, vestirte de un solo color de pies a cabeza. Pero a ver, ojo, esto no significa ir aburrido o aburrida, significa verte elegante, estilizado y con una estatura altísima, altísima, altísima, en cuestión de segundos y romperte la cabeza frente al closet. Pero a ver, ¿cómo lograrlo sin parecer uniforme? Aquí te van estos trucos. Tip número 1, juega con las texturas. Si vas todo de negro o de blanco, mezcla telas distintas. Por ejemplo, una blusa de tela suave con un pantalón de mezclilla o una chamarrita de piel. Eso va a hacer que el look se vea interesante y con dimensión. Tip número 2. No tiene que ser exactamente la misma tonalidad. Puedes combinar diferentes intensidades del mismo color, como un pantalón rosa pastel con un top fuchsia. Esto va a hacer que te veas increíble. El toque final, romper la monocromía con tus accesorios. Por ejemplo, una bolsa de un color contrastante o unos zapatos vibrantes va a ser el punto focal de todo tu outfit. Aquí está esta sección, les dejo estos consejos para que siempre se vean guapos y guapas. ¿Tú tienes algún consejo para nosotros? Mándamelo al 776-767-6707 para que todos siempre nos veamos chulísimos. Y para continuar con la buena vibra, con la energía y con la música, nos vamos con esto. Se llama Besos en cualquier horario, de Carlos Vives, Mau y Ricky y Lucy Vives. Ya son las 9:54 y estás en Ultra 91.7 FM.

0: 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Son las 10 en punto.
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3: Roba camioneta sobre la carretera federal México-Tuxpan. Propietarios hacen un llamado a la población para localizar la camioneta tipo estaquitas de color blanco, con placas de circulación, letras mayúsculas HN0716G del estado de Hidalgo. La unidad fue sustraída a la altura del sitio conocido como el Tejocotal, por lo que cualquier dato es importante para su localización. La Dirección de Seguridad Vial y Tránsito Municipal de Huauchinango informa a la ciudadanía sobre cierres vehiculares, contemplando las siguientes calles: Nigromante con intersección con calle Ocampo, calle Juárez, esquina con calle Julio Hernández, y prolongación de calle Hidalgo con esquina de calle Julio Hernández, por lo que es importante salir con tiempo y prever sus traslados. La Coordinación de Bibliotecas del Gobierno Municipal de Huauchinango invita a niñas y niños de 7 a 12 años de edad a asistir a la Hora del Cuento, donde presentarán la lectura titulada El Ajolote de Xochimilco. La cita es el día de hoy, viernes 31 de julio, en punto de las 4 de la tarde. Al Gobierno Municipal de Huauchinango, a través de la Junta Municipal de Reclutamiento, en coordinación con la Defensa Nacional, informa a los jóvenes conscritos con la clase 2007 que obtuvieron bola blanca en el sorteo, así como a remisos y mujeres voluntarias que deberán presentarse para dar inicio a su adiestramiento militar. La cita es el día de mañana, sábado 1 de agosto del año 2026, a las 7 de la mañana, en las instalaciones del 70 Batallón de Infantería en el municipio de Jicotepec de Juárez, Puebla. Es importante presentarse con la vestimenta indicada, debidamente aseados y con puntualidad para cumplir con este importante compromiso cívico.
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10:06 y escuchaste Versace on the Floor de Bruno Mars y David Guetta. Y amigos, ahora sí nos vamos a esta sección que me encanta, cosas que tu mamá no te enseñó, pero Caro sí. Y a propósito del Día del Aguacate, hoy les voy a hablar de un clásico de la vida adulta, ¿cómo escoger el aguacate perfecto? Más fácil que escoger al esposo o a la esposa perfecta, pero aceptémoslo, las mamás tienen un superpoder para tocar los aguacates y saber cuál está listo para hoy, pero a nosotros nadie nos dio ese instructivo y terminamos comprando o rocas o aguacates ya tristes, pero eso se acaba el día de hoy. Tip número 1. La fuerza no va en los dedos. Si lo aplastas con las yemas, lo vas a mayugar. Entonces, tómalo suavemente en la palma de tu mano y haz una ligera presión. Este debe de ceder un poquito, pero debe de sentirse firme, o sea, firme pero suave. Tip número 2. Revisa el ombliguito del aguacate. Quítale con cuidado el pequeño tallo de arriba. Si la piel de abajo se ve verde clarito, está listo para comer. Pero si se ve café, ya se pasó. Y si de plano no quiere salir, todavía le faltan unos días, entonces ese no te lo lleves. Y el truco definitivo, si compraste uno duro como piedra y necesitas que pronto ya esté, mételo en una bolsa de papel junto a un plátano por 24 horas. El gas natural del plátano hace la magia y te lo madura de un día para otro. ¿Qué tal? Consejos prácticos para la vida diaria y además gratis. No, aquí tienen el combo completo. Y para seguir completando este combo, los voy a dejar con música muy prendida. Y los voy a dejar con esto, se llama Isla Viva, de Gente de Zona y Juan Magán. Ya son las 10:08. Yo soy Caro Florencio y te acompaño hasta las 11:00 con toda la energía y la buena música. Así que, súbele a tu radio.

0: 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Son las 10 con 15 minutos.
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10 de la mañana con 22 minutos y escuchaste Mr. Saxo Beat de Alexandra Stan. Y ahora bienvenidos al significado de tus sueños, el rincón donde desciframos las historias más raras que se inventa tu cerebro mientras duermes. Y hoy vamos a hablar de una pesadilla que nos ha sacado un susto, yo creo que a todos, y es soñar que te estás cayendo al vacío. Esa sensación donde te resbalas de un edificio, una montaña o un puente y te despiertas de un brinco justo antes de tocar el suelo, inclusive hasta te mueves, ¿no? Haces ese movimiento como, sí, como literal, te haces hacia arriba y te dejas caer. Es muy gracioso, a mí me ha dado mucha pena porque sí me pasa muchas veces. Y la creencia popular siempre ha dicho cosas súper drásticas. Por ejemplo, que si sueñas que te caes y no despiertas, pues puedes trascender al otro lado de la vida real. O que es un presagio de un fracaso rotundo en tus proyectos. Pero cero pánico, la explicación real es mucho, mucho más terrenal. Lo que realmente significa, por ejemplo, a nivel psicológico, soñar que te caes refleja una pérdida de control o miedo profundo a lo incierto. Aparece seguido cuando estás viviendo cambios importantes, por ejemplo, un nuevo trabajo o una decisión difícil o etapas donde sientes que el suelo se te mueve y no tienes de dónde agarrarte. También, ojo, porque hay una razón física. Cuando te estás quedando dormido y tu ritmo cardíaco baja muy rápido, tu cerebro piensa que el cuerpo está en peligro y manda una descarga para despertarte, creando esa sensación de caída. Entonces, no es mala suerte, es solo tu cuerpo que se está ajustando y te está pidiendo un respiro. Qué sabio es nuestro cuerpo y cómo busca formas, pues sí, de que si cree que estamos en peligro de despertarnos rápido para ponernos alerta y estar a salvo. ¿Qué tal? ¿Le sorprendió este dato? Ahora vamos a bajar un poquito este ritmo que llevamos, vamos a algo un poquito más melancólico. Los voy a dejar con este dúo de hermanos Jesse y Joy con esta canción que se llama Duele, siendo las 10 de la mañana con 24.

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0: 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Son las 10:31.
1: Y la temperatura, 20 grados.
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10:39, escuchaste Save Me Tonight de Jennifer López y David Guetta. Ahora es momento de ponernos reflexivos y les traigo una frase, como siempre, para cerrar este programa, que los deje pensando, que los deje reflexionando, y ahí les va. Lo que hoy toleras por miedo, mañana lo lamentarás por no haber tenido el valor. Ahí te va de nuevo. Lo que hoy toleras por miedo, mañana lo lamentarás por no haber tenido el valor. Y es que, ¿cuántas veces tú y yo hemos aguantado lo que no merecemos? ¿Pero por qué? ¿Por miedo a perder? ¿Por miedo a estar solos? ¿O por miedo a que alguien nos deje de querer? Recuerda esto, el valor no es ausencia de miedo, es dar un paso a pesar del miedo. Cuando tú eliges con dignidad, la vida siempre te recompensa con paz, pero sobre todo, te recompensa con nuevas oportunidades. Atrévete, atrévete a hacer lo que quieres, porque lo que mereces empieza justo donde termina tu miedo.

0: son las 10 con 47 minutos.
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10:53 y nuestros amigos de Los Tizoncitos nos comparten una imagen que dice: bendiciones infinitas a todos los que la están pasando difícil y aún así no dejan de echarle ganas todos los días. De corazón deseo que la vida los mejore muy pronto. Qué buen deseo para todos. Muchas gracias igualmente para ustedes y un abrazo y un saludo enorme. Y con esto llegamos al final de estas 2 horas y media de buena música, de plática y el mejor ambiente. Espero que se la hayan pasado tan bien como yo y que se lleven una dosis de buena energía para lo que resta de la tarde, de la mañana. Recuerden no tomarse las cosas tan en serio, sonreírle a la vida y sobre todo disfrutar de su viernes como se debe. Agradezco como siempre infinitamente a todos los que me acompañaron el día de hoy del otro lado de la bocina y los que siempre están al pie del cañón. Para ustedes un abrazo muy, muy especial. Yo los espero en la próxima emisión con más música, con sorpresas, la mejor actitud, mucho chisme, muchas secciones. Cuídense mucho, pásenla increíble y sigan disfrutando de su día. No se vayan porque Dani León llega con toda la energía y la actitud, como siempre. Aquí en un ratito ya regresa y empieza con ustedes a darles la bienvenida a este día, a este viernes, a despedir el mes porque se nos va Julio. Pero gracias Julio por todo lo que nos trajiste. Ahora sí, amigos, nos vamos y nos escuchamos en un ratito más. Bye, bye.

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¿Y cómo están, amigos? Buenos días a todos, damas y caballeros. Ya son las 11 de la mañana con 3 minutos y bueno, ya estamos en las movidas de la vida. Oigan, ya es viernes, qué rico, qué sabroso, qué deleite. Por supuesto, también es el último día del mes de julio, por si no lo sabías, así es. Hoy 31, se nos acaba el mes. Mañana iniciamos con agosto y bueno, chavos, así nos vamos de a poquito. Entonces, primero que nada, que tengas un excelente viernes, que te la pases muy bien, que te vaya muy bien la chamba. Un gusto acompañarte de aquí hasta qué hora, pues ya te la sabes, pero si no te la sabes, en todas formas te la digo, de aquí hasta las 2 de la tarde, con muy buena música, ya sabes, bastante información, para que pasemos el rato, el día se te haga más ameno, seas mucho más feliz. O sea, si eres feliz, vas a ser mucho más feliz, y si no eres feliz, pues vas a ser feliz. Entonces, saludos, tu servidor, tu amigo, tu locutor de confianza, Daniel León, está aquí para darle vida a todo esto, chavos. Y bueno, ya, sin más chachar, ahora sí vamos a iniciar con todo esto. Oigan, vamos con algo de Mau Ricky con la canción Ay, ay, ay. Ya son las 11 de la mañana con 4 minutos y vamos a comenzar con esto.

0: 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Son las 11 con 11 minutos.
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mañana con 18 minutos. ¿Cómo están, amigos? Buenos días a todos. Oigan, pues estamos escuchando J Balvin con la canción Godzilla, por supuesto. Y bueno, chavos, a ver. ¿Cuántos de aquí? Pues ya sabes, están en Instagram, en estas redes sociales. ¿Y qué crees, no? Pues estás stalkeando a una persona, estás viendo sus fotos, que sus historias, que no sé cuánto estás viendo, la verdad. Y se te escapa un corazón, oye, no manches, no, o sea, es una sensación horrible, yo no le he pasado, la verdad. Pero pues me han contado que la verdad es que dices, no, Brunuki, lo quitas rápido, ¿no? Como si no hubiera pasado nada, pero bueno, total. Y es que, a ver, el buen Adam Mosseri, pues actual jefe de Instagram, confirmó que no hay forma, pues, de evitar que alguien vea un me gusta accidental en una publicación antigua, ¿ok? Pero pues él dice que sí, ¿no? Que pueden eliminar esa notificación de Instagram. O sea, de Instagram, pues como si no hubiera pasado nada. Pero ellos no pueden eliminar esa notificación del teléfono. Por supuesto, dice que si pudiera, pues ya lo hubieran hecho, pero pues no se puede, ¿no? Entonces, una cosa es la aplicación, que estás en Instagram, estás ahí, le diste corazón, ¡fum!, lo quitas rápidamente, pero recuerda que el celular, cuando está apagado, no sé, pues ahí te llega la notificación, a un mensajito, ¿vale? Así. Entonces, esa, pues, no desaparece, ¿ok? Y ya cuando la persona dice, a ver, ¿quién le dio me gusta? No entre, pues no hay nadie, ¿no? Pero pues ya pasó, ya estás quemado, mi hermano. Entonces, bueno, pero nunca te pase, la verdad. Oigan, ya son las 11 de la mañana con 20 minutos. Y bueno, esto es de Maroon 5 con la canción Sugar. Así que disfrútala y muy, muy buenos días.

0: 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Son las 11 con 27 minutos.
1: Y la temperatura, 23 grados.
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Ya las 11 de la mañana con 35 minutos. Y bueno, chavos, seguimos con esto. Saludos a todos, buenos días. Ya es viernes, ¿estás feliz? ¿Estás contento? Yo sé que sí. Y si no lo estás, bueno, ponte feliz. Chavos, a ver, y es que te había comentado el día, según yo antier, sobre estas famosas galletas. ¿Pero qué crees? Hay chicos, hay jóvenes y pues de todas las edades, están haciendo fila por más de 15 horas para probar estas famosas pues galletas, las cookies, los cum cookies, ya sabes, ¿no? Muy famosas ahí en TikTok. Entonces, imagínate, 15 horas por unas galletas. Yo te pregunto, ¿tú esperarías 15 horas? La neta. No, por unas galletas no, quién sabe, a lo mejor por otra cosa. Ay, bueno, tal vez si me gusta mucho así y es edición limitada, mejor dicho, pues posiblemente. Pero por unas galletas no, es mucho, oye. Luego la comida, luego el baño, luego el sol, que la lluvia, no hombre, ¿no? Y es que sí, solamente ya sabes, esta famosa cadena pues ya está acá en Ciudad de México. Y sí desató de verdad una fiebre entre los amantes de los postres. Por supuesto, gente que nada más vio los videos dijo, ay, yo también quiero, ¿no? Entonces sí, muchísimos jóvenes aseguraron haber esperado más de 15 horas para ser de los primeros en comprar estas populares galletas estadounidenses, ya sabes, cuyos paquetes son de 6 piezas, ojo. Y pues sí están, bueno, pues no sé, ¿no? Ahí están por los 500 pesos, ahí nomás. Están caras para ti. Son unas galletas, son grandotas, ¿eh? Entonces, bueno, total, pues chavos, esta cadena nació en 2017 en Estados Unidos y se ha convertido en una de las cadenas de galletas más populares del mundo. Pues gracias a su menú bastante rotativo, de muchos sabores, que cambia cada semana. Y por supuesto, eso lo hace más interesante todavía, ¿no? Es como de, órale, pues la verdad es que qué chido, ¿no? Que vayan metiendo nuevos sabores, que vayan haciendo nuevas cosas, nuevas formas. Y la verdad es que ya lo ves en el video y sí se antojan. Es como de, oh, qué rico. Pero bueno, total, espero algún día probarlas. Vamos con más música, ya son las 11 de la mañana con 38 minutos.

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0: 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Son las 11 con 45 minutos.
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